0: alguna razón rara, por una coincidencia increíble, coincidieron en Múnich, en esa ciudad alemana, una chica que venía de Nueva Zelanda, Hillary Hamilton, y un músico que estaba probando suerte, pero que provenía del Reino Unido, Dave Inker. El dúo es Inker and Hamilton. Pasaban con Fate, Hope and Fortune.
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0: el éxito de los Jackson 5, que además nosotros conocimos en una versión en castellano por el artista latino Luis Miguel, pero esto es Big Fun, pasaban con Blame It on the Boogie.
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0: Si te traduzco el título de este tema te va a sonar raro. Carrera de nudillos blancos. ¿Para qué? Bueno, la cuestión es que en inglés la expresión de nudillos blancos, white knuckle, hace referencia a tomarse de algo con mucha fuerza. ¿Viste? Que cuando apretás algo muy fuerte, los nudillos se te ponen blancos. Bueno, ese aferrarse, qué sé yo, por miedo, por desesperación, porque te vas a caer o porque estás recontracargado de adrenalina. Por eso habla también de una carrera. Entonces es una carrera de nudillos blancos, una carrera en la cual, por ejemplo, estás montando una bicicleta y te agarras muy fuerte del manubrio porque querés ganar o ganar, ¿me entendés? Es Jamiroquai, un poco deudor del sonido de los 70, es este tema. Un grupo medio futurista, como a su estilo. Salía en 2010. Esto es Jamiroquai, White Knuckle Ride.
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0: Esto es de 1980, una pila de años, décadas. Este dúo, que es de Daryl Hall y John Oates, se había formado en la década de los 60, fines de los 60, principios de los 70. Tenían veintipico de años los dos. Se habían conocido en un evento que era una batalla, una guerra de bandas, ¿no? Se presentaban varias bandas en un lugar a ver cuál era la mejor. Bueno, y cada uno estaba en un grupo diferente. Cuando se juntaron, se dieron cuenta que pegaban onda, pero claro, cuando intentaron formar un grupo entre los dos, el primer problema que tuvieron es definir el género o la dirección musical que iban a tener, ¿no? Así editaron dos o tres discos que tuvieron relativo éxito en Estados Unidos, pero que todavía no les daba la posibilidad de tener una identidad. Eso fue años después. Acá ya estaban consagrados. En 1980 eran figurones. Vas a ver que si revisas un poco los créditos de composición de estos temas, aparecen dos mujeres, Jana y Sarah Allen, que en ese momento no sé si las dos o una de las dos salía con uno de ellos, y esa relación había pasado también a la cuestión compositiva, ¿no? Y había temas compuestos entre los cuatro. Estamos escuchando Hall & Oates, Daryl Hall and John Oates, You Make My Dreams.
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0: decime la verdad, ¿vos pensás que es de esta época nada más esta cuestión de la ansiedad, del necesitar un estímulo a cada rato, de no tener paciencia de disfrutar algo extenso? No, pero para nada. Esto viene históricamente de muchos episodios, de años atrás, y no por nada se inventaron los famosos popurrí, que son estos temas compuestos por pedacitos de temas. ¿Por qué? Porque escuchar un tema completo te aburre, entonces son los pedacitos más conocidos de varias canciones. Y a eso apelaban estos británicos. Status Quo se dio cuenta que era muy interesante, con todos los temas que tenían, armar una pieza bailable. Tiene un poquito más de 5 minutos esto, y son todos enganchaditos, ¿no? Les dicen medley en inglés, para nosotros es un popurrí. Pasaba Status Quo con The Anniversary Waltz.
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0: La voz cálida de este canadiense, originario de la Columbia Británica, a lo mejor no lo conociste porque es un ritmo diferente, ahí con la guitarrita, casi, bueno, no adivina uno que se trata de Michael Bublé, más acostumbrado a escucharlo en un formato de big band. Este disco es de 2016, pasaba Michael Bublé, Believe in You.
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0: una canción de amor, pero así, en ritmo movido, medio de amor, de desamor, diría yo, porque es de despecho. Dispara esa flecha envenenada a mi corazón, canta Marty Fry, que es la voz que identifica este combo pop que tiene origen en la misma ciudad donde esto se grabó, en Sheffield, en Inglaterra, en vivo, ABC, Poison Arrow.
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0: un tema raro, de un británico. Jazz Jack es el seudónimo de un tipo que se llama Jack Alsop, que acá medio que habla o rapea o más o menos las dos cosas juntas en este tema que se llama Stars in the Eyes.
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0: y bajista que fue parte no solamente de la banda de Peter Gabriel, sino también de los legendarios King Crimson, que toca de una manera bastante particular con una técnica que son como unos palitos agarrados de los dedos, que también ejecuta instrumentos extraños como el Chapman Stick, que es como si fuera un traste de una guitarra sin nada más y que se toca con las dos manos presionando las cuerdas, qué sé yo. Bueno, en fin, la cuestión es que toda una figura que estuvo en marzo pasado en Argentina con un proyecto musical propio que se llama Stickman. Bueno, estamos escuchando a Peter Gabriel, esto es Big Time.
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El 19 de marzo de 1990, puntualmente ese día, Depeche Mode publicaba en el Reino Unido su séptimo trabajo de estudio, este disco, Violator. Un día después, llegó a Estados

0: Estados Unidos, bajo otros sellos discográficos. El cuarteto en ese momento estaba integrado por Martin Gore, Alan Wilder, Andrew Fletcher, obviamente Dave Gahan, el cantante. Estaban en un momento clave de su trayectoria. La banda produjo el disco junto a un tipo que se llama Mark Ellis, conocido como Flood, que había colaborado ya con otras importantes bandas del momento. Martin Gore compuso todas las canciones. El grupo optó por demos minimalistas, redujo reuniones con el sello para evitar fórmulas repetidas, intentó tomar el control de la producción. Antes del lanzamiento oficial hubo dos singles fuertísimos. Salió Personal Jesus, Enjoy the Silence, y como resultado el disco vendió 2 millones de copias solamente en Estados Unidos y después superaría los 15 millones a nivel mundial. Desde ahí pasaba Depeche Mode, Policy of Truth.
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0: No tengas miedo de decir que Jeff Healey es un verdadero ícono de la música canadiense, porque este tipo, que había nacido en Toronto en 1966, fue un virtuoso de la guitarra. No vidente desde muy chiquito, tenía meses nada más cuando perdió la vista debido a una enfermedad y aprendió a tocar la guitarra con el instrumento en la falda, en las piernas, ¿no? A diferencia de otros músicos. Algo que, así, mirándolo, parece mucho más complejo que hacerlo de la manera tradicional, ¿no? Su carrera transitó entre grandes, Steve Ray Vaughan, Mark Knopfler, George Harrison, por nombrar algunos nada más. Aquí está pasando con su banda un recuerdo del desaparecido Jeff Healey, The Jeff Healey Band, Stuck in the Middle with You.
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0: Parece la musiquita de un dibujito animado, ¿no? Parece que fueran a aparecer, no sé, Tom y Jerry, ponele, corriéndose uno con el otro. Pero no, es el principio de un tema de Bon Jovi. Son 20 segunditos nada más y arrancan las guitarras porque esta es una noche salvaje, según el título de este tema que pertenece al disco Crush. Llega Bon Jovi, One Wild Night.

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0: Las Bananarama son una banda de chicas, pero no cualquier banda de chicas, porque, por ejemplo, tienen un récord en el libro Guinness por ser el grupo femenino con mayor cantidad de ingresos en las listas de éxitos en la historia del Reino Unido, ni más ni menos. Y acá hacen un tema que es marca registrada, se grabó en 2012-2013. Sarah Dolin, Karen Woodward, las dos que quedaban de lo que históricamente había sido un trío. Esto es Bananarama, Cruel Summer.
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0: alguna razón rara, por una coincidencia increíble, coincidieron en Múnich, en esa ciudad alemana, una chica que venía de Nueva Zelanda, Hillary Hamilton, y un músico que estaba probando suerte, pero que provenía del Reino Unido, Dave Inker. El dúo es Inker and Hamilton. Pasaban con Faith, Hope and Fortune.
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0: el éxito de los Jackson 5, que además nosotros conocimos en una versión en castellano por el artista latino Luis Miguel, pero esto es Big Fun. Pasaban con Blame It on the Boogie.
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0: Huey Lewis and the News en su prime, como dicen los pibes ahora, ¿no? Estaban en su mejor momento, estaban editando discos muy exitosos, Picture This del 82, Sports del 83. Este es Four. Este tema en particular, ¿escuchaste alguna vez Tower of Power? Bueno, Tower of Power es una vieja banda de los años 60, de funk, que tiene una sección de vientos, pero directamente criminal. Si los buscas, están en Spotify, por ejemplo. Hay un montón de discos, se pueden escuchar canciones realmente increíbles. Y esa sección de vientos es la que Huey Lewis and the News incluye en este disco y en particular en este tema. Estábamos escuchando Feeling Alright.
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Paula Abdul, hoy por hoy, es una de las juezas de un famoso programa de televisión que es American Idol, anda por la temporada 24 en Estados Unidos y es una de las figuras más destacadas, ¿no? Habiendo trabajado con enormes estrellas, Michael Jackson, Janet Jackson, y siempre vuelca toda su trayectoria para dar consejos. La vez pasada hablaba con, creo que son los finalistas o cuartos finalistas, y les decía que tienen que, primero que nada, identificar las fortalezas que tienen artísticamente y aceptarlas, ¿no? No intentar ir para otro lado. Y sobre las debilidades.

0: habilidades, trabajar muy fuertemente, como para poder equilibrar un todo. Eso es lo que decía esta mujer, Paula Abdul. Aquí en el clásico nos dejaba The Promise of a New Day.
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Este tema me parece literalmente una locura. Suena de una manera increíble, me parece uno de los mejores temas que podés escuchar si buscás un rock and roll energético, bestial, animal, salvaje, ¿no? Me parece que son las palabras que mejor le quedan. Vos sabés que la banda había sacado en 1970 Led Zeppelin 3, ¿no? Entonces, cuando les empiezan a hablar de hacer una gira, qué sé yo, lo rechazan. No quisieron hacer gira, no quisieron hacer presentaciones, nada. Es como si no hubieran querido perder la inspiración. Ahí nomás se buscan un estudio de grabación y se internan a grabar los temas de la placa siguiente. Buscaban un lugar relajado, donde la creatividad pudiera fluir. Pero consiguieron algo que al mismo tiempo no tenía demasiados espacios para boludear. Entonces estaban casi todo el tiempo grabando. Había aire libre, había tranquilidad. Utilizaron un estudio móvil de los Rolling Stones. De hecho, Ian Stewart, que es uno de los tecladistas que

trabajó con Mick Jagger, Richard y compañía, forma parte y es el que toca ese piano enloquecido en este tema. Y bueno, graban un montón de canciones que tuvieron que evaluar si el álbum era simple o doble, ¿no? Bueno, en ese disco está este tema. Aparte, fíjate el nombre que le ponen, que creo que le queda bárbaro porque se lo merece. El tema se llama Rock and Roll, ni más ni menos, así, ambicioso. Esto es Rock and Roll, gente. En algún momento, en una entrevista, Robert Plant hablaba de este tema y decía que es un tema en sí bastante sencillo, pero que es muy poderoso y que lo que hace es dejar espacio para que la base rítmica se luzca, para que suene el bajo, para que suene la batería del increíble John Bonham, que hace un solo al final increíble. Estaba pasando en el clásico Led Zeppelin, Rock and Roll.

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¿Qué te lleva a hacer importante al otro y no buscar tu felicidad? ¿Quién te enseñó que hay que aguantar a costa de tu propio sometimiento? ¿Estás seguro o segura que preferís buscar un culpable por no ser feliz que no hacerte cargo vos mismo? ¿Quién más que vos puede buscarla y defenderla? Te invito a observar tus relaciones y tu capacidad de ser feliz en ellas y decir basta cuando tengas que decir basta, de no sostener una relación que ya no funciona ni puede funcionar y de elegirte a cada momento.

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4: 70 balcones hay en esta casa. 70 balcones y ninguna flor. A sus habitantes, señor, ¿qué les pasa? ¿Odian el perfume? Odian el color. La piedra desnuda de tristeza agobia. Dan una tristeza a los negros balcones. No hay en esta casa una niña novia. No hay algún poeta bobo de ilusiones. Ninguno desea ver tras los cristales una diminuta copia de jardín. En la piedra blanca trepar los rosales. En los hierros negros abrirse un jazmín. Si no aman las plantas, no amarán el ave. No sabrán de música, de rimas, de amor. Nunca se oirá un beso. 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

El sol se esconde. Maldito cobarde luminoso. O tal vez es que la persiana americana escancia pocos sorbos de luz apergaminada. Y tus caderas lo beben sin rebajar, porque tu cuerpo es como el vino griego. Tomarlo puro conlleva la muerte.

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Elige amar en lugar de odiar. Elige reír en lugar de llorar. Elige crear en lugar de destruir. Elige perseverar en lugar de renunciar. Elige alabar en lugar de criticar. Elige curar en lugar de herir. Elige dar en lugar de robar. Elige actuar en lugar de aplazar. Elige crecer en lugar de consumirte. Elige bendecir en lugar de blasfemar. Elige vivir en lugar de morir. Elige ser tú mismo

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te sigo queriendo. Y sigo buscando el verbo que te explique todo aquello que te haría. Y no lo encuentro. Y sigo buscando todo el tiempo que te debo. Y no lo encuentro. Y sigo buscando un poema que te nombre, pero no encuentro el modo de que quepa en un folio entero el paisaje. Y lo he intentado escribiendo ciertas cosas. Yo quiero subirte al amor y hacer mariposas contigo. Si fueras un verbo, formarías parte de una lengua diferente. Estarías aún por inventar. Si fueras el tiempo, serías el instante donde quiero quedarme a vivir. Pero las tacho todas. Y tras un rato, encuentro por fin unas palabras. Que no es lo que te haría. Que no es tampoco el tiempo. Que no dicen tu nombre. Las dejo aquí por si las quieres. Por si te faltan. Eres la forma más bella de acabar con un fracaso.

muchas formas de despedirse, dando la mano, dando la espalda, nombrando fechas con voz de olvido, pensando en nunca, moviendo un ramo ya deshojado. Por suerte a veces queda un abrazo, dos utopías, medio consuelo, una confianza que sobrevive, y entonces, triste, el adiós dice que ojalá vuelvas. Este adiós que te guardo está madurando con los días. Exprimo nuestra vivencia y no la dejo quedarse en el pasado. No puedo avanzar contigo porque te deseo a cada instante, y desear lo que no se puede tener es como escribir sin que nadie te lea. Eso seguro que lo entiendes. Te quiero, pero no deseo luchar contra el destino. Disfrutaré de vez en cuando de tu recuerdo, que seguirá alterándome.

Ten presente que la piel se arruga, el pelo se vuelve blanco, los días se convierten en años, pero lo más importante no cambia. Tu fuerza y tu convicción no tienen edad. Tu espíritu es el plumero de cualquier tela de araña. Detrás de cada línea de llegada, hay una de partida. Detrás de cada logro, hay otro desafío. Mientras estés vivo, siéntete vivo. Si extrañas lo que hacías, vuelve a hacerlo. No vivas de fotos amarillas. Sigue, aunque todos esperen que abandones. No dejes que se oxide el hierro que hay en ti. Haz que en vez de lástima, te tengan respeto. Cuando por los años no puedas correr, trota. Cuando no puedas trotar, camina. Cuando no puedas caminar, usa el bastón. Pero nunca te detengas.

amor es un secreto que los ojos no saben guardar. Sabemos qué te mueve por dentro. Quizás sea el momento de mirar adentro tuyo. 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

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Volvían a sus cuidados las personas formales a la hora de la conga en los burdeles. 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Al día siguiente hablaban los papeles de Gilda y del Atleti de aviación.

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1: Bella. De Pablo Neruda. Bella. Como en la piedra fresca del manantial, el agua abre un ancho relámpago de espuma. Así es la sonrisa en tu rostro. Bella, bella, de finas manos y delgados pies, como un caballito de plata, andando, flor del mundo, así te veo. Bella, bella, con un nido de cobre enmarañado en tu cabeza, un nido color de miel sombría, donde mi corazón arde y reposa.

Una pequeña oruga caminaba un día en dirección al sol. Muy cerca del camino se encontraba un saltamontes. ¿Hacia dónde te diriges?, le preguntó. Sin dejar de caminar, la oruga contestó: tuve un sueño anoche. Soñé que desde la punta de la gran montaña yo miraba todo el valle. Me gustó lo que vi en mi sueño y he decidido realizarlo. Sorprendido, el saltamontes dijo, mientras su amigo se alejaba: debes estar loco. ¿Cómo podrás llegar hasta aquel lugar? Tú, una simple oruga. Una piedra será una montaña. Un pequeño charco, un mar y cualquier tronco, una barrera infranqueable. Pero el gusano ya estaba lejos y no lo escuchó. Su diminuto cuerpo no dejó de moverse. De pronto se oyó la voz de un escarabajo: ¿hacia dónde te diriges con tanto empeño? Sudando ya, el gusano le dijo jadeante: tuve un sueño y deseo realizarlo. Subir a esa montaña y desde ahí contemplar todo nuestro mundo. El escarabajo no pudo soportar la risa. Soltó la carcajada y luego dijo: ni yo, con patas tan grandes, intentaría realizar algo tan ambicioso. Y se quedó en el suelo, tumbado de la risa, mientras la oruga continuó su camino. Habiendo avanzado ya unos cuantos centímetros, del mismo modo la araña, el topo y la rana le aconsejaron no seguir. No lo logrará jamás, le dijeron, pero en su interior había un impulso que lo obligaba a seguir. Ya agotado, sin fuerzas y a punto de morir, decidió parar a descansar y construir con su último esfuerzo un lugar donde pernoctar. Estaré mejor, fue lo último que dijo y murió. Todos los animales del valle fueron a mirar sus restos. Ahí estaba el animal más loco del campo. Había construido, como su tumba, un monumento a la insensatez. Ahí estaba un duro refugio, digno de uno que murió por querer realizar un sueño irrealizable. Una mañana en la que el sol brillaba de una manera especial, todos los animales se congregaron en torno a aquello que se había convertido en una advertencia para los atrevidos. De pronto quedaron atónitos. Aquella tumba comenzó a quebrarse. Y con asombro vieron unos ojos y unas antenas que no podían ser las de la oruga, que creían muerta. Poco a poco, como para darles tiempo de reponerse del impacto, fueron saliendo las hermosas alas de mariposa de aquel impresionante ser que tenían enfrente, el que realizaría su sueño. El sueño por el que había vivido, por el que había muerto y por el que había vuelto a vivir. Todos se habían equivocado. El éxito en la vida no se mide por lo que has logrado, sino por los obstáculos que has tenido que enfrentar en el camino.

Elegí un momento especial en el que estés seguro que nada ni nadie te va a interrumpir. Necesitarás 15 minutos de tiempo. Vas a necesitar papel y algo para escribir, o si te animas, podés hacerlo directamente en tu computadora. Elegí una hermosa melodía para escuchar que te conecte con lo mejor de vos. Busca tener cerca una planta o una flor. Si podés elegir, te sugiero que sean rosas rojas, porque juzgo que son las que tienen la mejor energía. Y encendé una vela, solicitando que todas las fuerzas del universo te apoyen en esta tarea. El presente es la sombra que se mueve para separar el hoy del mañana. En él reside la esperanza. Frank Lloyd Wright.

La conciencia es como un vaso. Si no está limpio, ensuciará todo lo que se eche en él.

¿Qué te puedo decir que no te hayan dicho mis ojos? ¿Qué te puedo contar que no te hayan contado mis manos? ¿Cómo te puedo explicar lo que siento cuando te siento latiendo en todo lo que siento?

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de Mario Benedetti, fragmento de sonata para adiós y flauta. Te vas tan sola como siempre. Te echaremos de menos. Yo y los abrazos de la tarde. Yo y mi alma y mi cuerpo. Tu larga sombra se resiste a abandonarnos. Pero has decidido que se fuera contigo a todo riesgo. De todos modos, no querría que enterraras tu sueño. Aquel en que tu amor de nadie era como un estreno. Te vas de nuevo, no sé a dónde. Y tu adiós es un eco que se prolonga y nos alude como un último gesto.

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3: Escribió José Narosky: cómo envidio tu aroma, dijo el pájaro a la flor. Y yo envidio tu vuelo gentil, la flor contestó. El hombre con su arrogancia, falto de aroma y color, y sin poder dejar el suelo, flor y pájaro mató.

Quería decirte cosas, pocas, pero son urgencia cuando la ausencia apura las palabras y el olvido. Quería decirte que no fueron pocas las cosas que me diste, que no fue un juego, que está bien, que no fue tanto. No hubo fuego del fuego, que después el hablerío y las almas se desangran en esas tonterías de las cenizas encendidas. No, por eso quería decirte cosas. Antes que el viento lleve los últimos recuerdos, antes que el invierno torne primavera y vuelva a fantasear y quiera decirte y ya no pueda. Ya no quiera, ya no valga la pena de haberte dado tanto, tonto de mí. Buscando azúcar en la sal, agua en las piedras, mares en los ríos, pájaros en vuelo, técnicas de manual para quererte más, para dañarme menos. Quería decirte cosas antes de la mente en blanco, mente fría que decían mis amigos, que está acechando al fin. Quería, como te quise, decir cómo te quise. Ay, que me doliste y ya no duele. Ay, que me jodiste y ya no jode. Pero qué manera de perderme la vida y las horas. Qué manera de perder el equilibrio y de buscarte en las imágenes. En cada paisaje y cada pasaje de estas estaciones, estacionado el corazón en un septiembre que pasó, que ya no vuelve, que se fue con tus silencios. Y es invierno, y no hace frío, y no te siento. Me siento y hago que te espero, y que te pienso, y que te quiero. Y si te quiero, ahora es cosa mía. Solo que quería decirte, ay, no ves, me olvido.

Dice una leyenda árabe que dos amigos viajaban por el desierto y en un determinado punto del viaje discutieron y uno le dio una bofetada al otro. El otro, ofendido sin nada que decir, escribió en la arena: "Hoy mi amigo me pegó una bofetada en el rostro". Siguieron adelante y llegaron a otro oasis, donde decidieron bajarse. El que había sido bofeteado y lastimado comenzó a ahogarse, siendo salvado por su amigo. Al recobrarse, tomó un estilete y escribió en una piedra: "Hoy mi amigo me salvó la vida". Intrigado, el amigo preguntó: "¿Por qué después que te lastimé, escribiste en la arena y ahora escribes en la piedra?". Sonriendo, el otro le contestó: "Cuando un gran amigo nos ofende, deberemos escribir donde el viento del olvido y el perdón se encargaran de borrarlo y apagarlo. Por otro lado, cuando nos pase algo grandioso, deberemos grabarlo en la piedra de la memoria del corazón, donde viento ninguno en todo el mundo podrá borrarlo".

Camina plácido entre el ruido y la prisa y piensa en la paz que se puede encontrar en el silencio. En cuanto sea posible y sin rendirte, mantén buenas relaciones con todas las personas. Enuncia tu verdad de una manera serena y clara, y escucha a los demás, incluso al torpe e ignorante. También ellos tienen su propia historia. Esquiva a las personas ruidosas y agresivas, pues son un fastidio para el espíritu. Si te comparas con los demás, te volverás vano y amargado, pues siempre habrá personas más grandes y más pequeñas que tú.

Disfruta de tus éxitos lo mismo que de tus planes. Mantén el interés en tu propia carrera, por humilde que sea. Ella es un verdadero tesoro en el fortuito cambiar de los tiempos. Sé cauto en tus negocios, pues el mundo está lleno de engaños. Mas no dejes que esto te vuelva ciego para la virtud que existe. Hay muchas personas que se esfuerzan por alcanzar nobles ideales. La vida está llena de heroísmo. Sé sincero contigo mismo. En especial, no finjas el afecto y no seas cínico en el amor, pues en medio de todas las arideces y desengaños, es perenne como la hierba. Acata dócilmente el consejo de los años, abandonando con donaire las cosas de la juventud. Cultiva la firmeza del espíritu para que te proteja en las adversidades repentinas. Muchos temores nacen de la fatiga y la soledad. Sobre una sana disciplina, sé benigno contigo mismo. Tú eres una criatura del universo, no menos que las plantas y las estrellas. Tienes derecho a existir. Y sea que te resulte claro o no, indudablemente el universo marcha como debiera. Por eso, debes estar en paz con Dios, cualquiera que sea tu idea de Él, y sean cualesquiera tus trabajos y aspiraciones, conserva la paz con tu alma en la bulliciosa confusión de la vida. Aún con toda su farsa, penalidades y sueños fallidos, el mundo es todavía hermoso. Sé cauto, esfuérzate.

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1: Señoras y señores, esta noche tan especial, no puedo dejar de recordar, aunque más no sea brevemente, esa primera canción melódica que escribí por esos años.

amor es un secreto que los ojos no saben guardar. Sabemos qué te mueve por dentro. Quizás sea el momento de mirar adentro tuyo. 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

Había una vez tres árboles en una colina de un bosque. Hablaban acerca de sus sueños y esperanzas. El primero dijo: algún día seré un cofre de tesoros. Estaré lleno de oro, plata y piedras preciosas. Estaré decorado con labrados artísticos y tallados finos. Todos verán mi belleza. El segundo árbol dijo: algún día seré una poderosa embarcación. Llevaré los más grandes reyes y reinas a través de los océanos e iré a todos los rincones del mundo. Todos se sentirán seguros por mi fortaleza, fuerza y poderoso casco. Finalmente, el tercer árbol dijo: yo quiero crecer para ser el más recto y grande de todos los árboles del bosque. La gente me verá en la cima de la colina. Mirará mis poderosas ramas y pensarán en el Dios de los cielos. Y cuán cerca estoy de alcanzarlo. Seré el más grande árbol de todos los tiempos. Y la gente siempre me recordará. Después de unos años de orar para que sus sueños se convirtieran en realidad, un grupo de leñadores vino donde estaban estos árboles. Cuando vio al primer árbol dijo: este parece un árbol fuerte. Creo que podría vender su madera a un carpintero. Y comenzó a cortarlo. El árbol estaba muy feliz debido a que sabía que el carpintero podría convertirlo en un cofre para tesoros. El otro leñador dijo mientras observaba el segundo árbol: parece un árbol fuerte. Creo que lo podré vender al carpintero del puerto. El segundo árbol se puso muy feliz porque sabía que estaba en camino de convertirse en una poderosa embarcación. El último leñador se acercó al tercer árbol, el cual estaba asustado, pues sabía que si lo cortaban, su sueño nunca se volvería realidad. El leñador dijo entonces: no necesito nada especial del árbol que corté, así que tomaré este. Y cortó al tercer árbol. Cuando el primer árbol llegó donde el carpintero, fue convertido en un cajón de comida para animales y fue puesto en un pesebre y llenado con paja. Se sintió muy mal, pues eso no era lo que tanto había soñado. El segundo árbol fue cortado y convertido en una pequeña balsa de pesca, ni siquiera lo suficientemente grande para navegar en el mar, y fue puesto en un lago, y vio cómo sus sueños de ser una gran embarcación cargando reyes había llegado a su final. El tercer árbol fue cortado en largas y pesadas tablas y dejado en la oscuridad en una bodega. Años más tarde, los árboles olvidaron sus sueños, esperanzas por las que tanto habían soñado. Entonces, un día, un hombre y una mujer llegaron al pesebre. Ella dio a luz un niño y lo colocó en la paja que había dentro del cajón, en que fue transformado el primer árbol. El hombre deseaba haber podido tener una cuna para su bebé, pero este cajón debería serlo. El árbol sintió la importancia de este acontecimiento y supo que había contenido el más grande tesoro de la historia. Más tarde, un grupo de hombres entraron en la balsa en la cual habían convertido al segundo árbol. Uno de ellos estaba cansado y se durmió en la barca. Mientras ellos estaban en el agua, una gran tormenta se desató y el árbol pensó que no sería suficientemente fuerte para salvar a los hombres. Los hombres despertaron al que dormía, quien se levantó y dijo: calma, quédate quieto. Y la tormenta y las olas se detuvieron. En ese momento, el segundo árbol se dio cuenta de que había llevado al Rey de Reyes y Señor de los Señores. Finalmente, un tiempo después, alguien vino y tomó al tercer árbol convertido en tablas. Fue cargado por las calles al mismo tiempo que la gente escupía, insultaba y golpeaba al hombre que lo cargaba. Se detuvieron en una pequeña colina y el hombre fue clavado al árbol y levantado para morir en la cima de la colina. Cuando llegó el domingo, el tercer árbol
se dio cuenta de que él fue lo suficientemente fuerte para permanecer erguido en la cima de la colina y estar tan cerca de Dios como nunca, porque Jesús había sido crucificado en él. Cuando parece que las cosas no van de acuerdo a tus planes, debes saber que siempre Dios tiene un plan para ti. Si pones tu confianza en Él, te dará grandes regalos a su tiempo. Recuerda que cada árbol obtuvo lo que pidió, solo que no en la forma en que pensaba. No siempre sabemos lo que Dios planea para nosotros. Solo sabemos que sus caminos no son nuestros caminos, pero sus caminos siempre son los mejores.

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Hola, ¿quieres saber por qué te quiero? Te quiero porque eres la persona más auténtica que conozco. Te quiero porque, con esa mirada tan tierna y a la vez deslumbrante, me haces feliz. Te quiero porque me enamoras día a día. Te quiero porque apareciste en mi vida de la nada para convertirte en una gran parte de ella. Te quiero porque haces que mi corazón acelere a mil cuando te veo. Te quiero porque sacas de mí la mejor versión.

Te quiero porque le das sentido a mi vida. Te quiero porque, de cierta forma, amo tus imperfecciones. Por esto y muchas cosas más, te quiero para bien. Te quiero del verbo a mi lado, del tiempo ahora y hasta que el mar deje de ser salado. Te quiero aquí conmigo, compartiendo locuras, anécdotas y sobre todo apoyándonos los dos juntos en los buenos y malos momentos. Gracias por todo. Te quiero mucho.

A menudo la gente es irrazonable, ilógica y egocéntrica. Perdónalos de todas formas. Si eres amable, la gente puede acusarte de egoísta o de tener segundas intenciones. Sé amable de todas formas. Si eres exitoso, ganarás falsos amigos y algunos verdaderos enemigos. Ten éxito de todas formas. Si eres honesto y franco, la gente puede engañarte. Sé honesto y franco de todas formas. Lo que tardas años en construir, alguien puede destruirlo en un instante. Construye de todas formas. Si encuentras serenidad y felicidad, pueden tener celos. Sé feliz de todas formas. El bien que haces hoy, a menudo será olvidado mañana. Haz el bien de todas formas. Das al mundo lo mejor que tienes y puede que jamás sea suficiente. Da al mundo lo mejor que tengas de todas formas. Verás, el análisis final es entre tú y Dios. Nunca será entre tú y ellos, de todas formas. Madre Teresa de Calcuta.

¿Sabes por qué creo que me he enamorado? Porque me encanta cada uno de tus atropellos, de tus dudas, de tus inciertos. Porque no razono lo que está claro y sereno. Porque me gusta cada una de tus ambigüedades, de tus confusiones, de tus rodeos, tu insensatez, tu descuido y desacierto. Enamorado de tus lapsus, de tu torpeza, de tus huecos.

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2: Ya viene La Oreja.

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0: Sí. No, no, habla. Saluda. Habla, piratón, dale. Ah, sí. Ah, mira. ¿Sos cordobés?
1: No sé por qué salió este tema.
0: Estaba cargado para esta hora.
1: Sí, nos están cargando. Sí, entiendo.
0: ¡Ay, qué placer!
1: ¿Qué pasó?
0: Hasta fui al supermercado San José ayer y estaba hervido de... El carnicero hervía de placer de lo cómo iban a destrozar a Belgrano, cómo iban a ganar y que ya estaban adentro. La contó toda absolutamente al revés de lo que finalmente sucedió, ¿no? Pero bueno, hay varios que les pasó algo similar. No te digo igual, pero similar, ¿no?
1: Así es el fútbol.
0: ¡No! No. El fútbol es un deporte donde gente gana y otros pierden. O empatan. Son las tres únicas posibilidades. Sí. Después el resto es el valor agregado que le ponen. Toda esa galleada de la famosa gallina que se hace previo. Nada, ya tenemos adentro, van en la paliza.
1: Ah, bueno,
0: ese diálogo que se poquito, puede evitar.
1: Nada, nadie dijo eso.
0: Bueno, yo lo presencié.
1: Ah, bueno, pero. No entendieron nada. Los
0: ¿cómo se sentiría eso? Un cordobés hoy, ¿no?
1: Depende.
0: Y que sea, bueno.
1: Si es del Ateno.
0: Hasta lo del taller.
1: Bueno,
0: representaron de última la provincia, ¿no? Poniéndola ya en lo más alto.
1: No, le da bronca.
0: En lo más alto.
1: A lo del Ateno le da bronca, así que morir.
0: Bueno, nada.
1: Bueno, está
0: damos
1: bien.
0: Vuelta
1: así
0: a la
1: es
0: página.
1: El fútbol, por eso te digo. Escúchame.
0: Dos dolientes, 3-2 acá, sí. Digamos. 1-3.
1: Escuchame una cosa.
0: Soy el único que festeja.
1: Así es el fútbol porque de milagro. Habíamos ganado a San Lorenzo de milagro, porque ese partido lo tendríamos que haber perdido. De milagro, Belgrano le ganó a Argentino Junior, también lo tendría que haber perdido en la semifinal. Empató en el último minuto y ganó por penales, incluso yendo...
0: ¿A dónde quieres llegar?
1: En el match point.
0: ¿Te querés igualar?
1: Así es el fútbol, que estas cosas ocurren. Cuando un equipo juega mal, lo lógico es que pierda.
0: Yo vi, lo único que vi fueron los dos de té, haciendo uno, se había tomado 10 litros de té de tilo. Y el otro era una pirueta andante.
1: Payasesco. Pero igual, no es solo Coudet de esta parte para acá. Pero antes le pasó a Gallardo y antes a De Micheli. O sea, ya ahí, ya nos comimos a tres técnicos. Viene, sí. Hace 2 años y medio que estás jugando
0: bueno,
1: mal.
0: Bueno, eso es un buen acto tuyo, Río. De tu parte.
1: Y pero hay que reconocer lo que está mal, Raúl.
0: Es si un no, argumento igual.
1: Si no, no te curás.
0: Porque uno está acá... Y el otro está acá abajo.
1: Digamos, además, ¿no? era el partido más importante de la temporada para River. Porque clasificaba directo a la Copa Libertadores del año que viene.
0: Y aparte ahora se termina. 17 días, no, ¿cuánto queda?
1: No, pero River ya está fuera de todo. O sea, ya está. Queda la Copa que no le interesa a nadie.
2: Claro, pará. Buen día. ¿Cómo estás? No, queda Copa Argentina, que también tiene la posibilidad.
1: Sí, no, pero la Sudamericana.
2: No, Sudamericana, bueno, pero si ganamos la Sudamericana es algo, ya te dije.
0: ¿Cómo
2: sangran? Dale importancia.
0: No, che.
2: Dale importancia.
0: ¿Cómo sangran? Lo que estoy...
2: Lo que sí hay que ganarla.
0: Estoy disfrutando hacia adentro, porque no quiero herirlo, pero...
2: Está bien. No, felicitaciones a la gente de Belgrano. A ver, doble festejo. Después de cuántos años sin ser campeón.
1: No, la primera vez.
2: O sea, hace muchísimos años.
0: Hay que sí o sí felicitar para salir de esta espiral que no nos conduce a nada.
2: Sí.
0: A Franco Colapinto por su tesón.
1: Bueno.
0: Por haber insistido por estar donde está hoy.
1: Ahora nos colgamos de Colapinto.
0: Ahora nos colgamos.
1: Pero
0: vos que fuiste un detractor absoluto.
1: Cuando yo dije,
0: fui siempre.
1: No seas mentiroso.
0: No
1: yo
0: me
1: cuando
0: digas
1: dije que merecía el premio de

0: Oro, acá en esta radio, en este mismo estudio, en este mismo programa.
1: ¿Qué mentiroso?
0: Ustedes me dijeron que no.
1: Me
0: dijeron que no, que no lo merecía.
1: Le dijiste la cantidad, yo no, son irreproducibles las cosas que decía de,
0: el primer
1: de Franco
0: año
1: con
0: que
1: la
0: tuvo,
1: Pinto.
2: Lo ganó, se lo
1: feliz día de la patria.
0: Oro. Para mí merecía incluso
2: pero recién
0: el oro.
2: No, recién arrancó.
1: Feliz día de la patria, muchachos. Feliz día de la patria.
2: Claro, exactamente. Así que con la Pinto.
1: Feliz día de la patria.
2: Para todos los que
1: dicen. Digo, para que no nos peleemos si con la Pinto sí o no, o quién tiene razón o quién no. Ayer marcó una posición
0: sexto.
1: Muy loable, sexto. Muy loable, ¿no? Pero aparte llegó, se mantuvo y terminó, te diría holgado, porque todavía tenía capacidad de maniobra.
2: Sí, una carrera...
1: una cosa...
2: Muy loca.
1: Impensada sí. Hace un año atrás nada más.
2: Exacto. Hacía desde Reutemann...
1: una carrera
2: desde Reutemann,
1: de ascenso.
2: Desde Reutemann, que no clasificaba claro. Un argentino en un sexto lugar.
0: Igual Lole había terminado segundo, o sea.
2: No, está bien, pero por eso digo, pero pasaron unos cuantos y bueno, se había logrado esto.
0: Totalmente.
1: Así bueno, bien. Lindos momentos para el deporte automovilístico. Ojalá esa ola que ha traído este Franco Colapinto se reproduzca en tener la Fórmula 1 en la Argentina.
2: Bueno, ya tenemos.
1: Hablan que estamos ahí.
2: Ya tenemos uno en Fórmula 2 y que le fue bien, terminó séptimo ayer.
0: Bueno, y además lo destacable que está mejor que Gasly. Esto es una cosa rara.
2: No, ¿por qué?
0: Y sí, porque no, en teoría
2: Antonelli,
0: el primero Gasly,
2: que es el número 2 de Mercedes, sale primero.
0: Por eso,
2: gana,
0: es raro.
2: No.
0: Tendría que ser al revés.
2: ¿Por qué? Antonelli, es complicado llegarle al tanito.
1: Qué bueno.
2: ¿Qué calentura se agarró Russell?
0: Bueno, pero es así.
1: Señores, la Fórmula 1, River, que nuevamente tenga que traerlo a la mesa.
0: Está bien,
1: pierde
0: una
1: gran posibilidad.
0: Una gran final, sí.
2: Era una
1: muy peleada,
2: ¿qué cosa?
0: Pero peleada. River tuvo 2, 3.
1: Bueno, fue muy emotivo
0: Belgrano
1: escucharlo.
0: Tuvo como 10, o sea, era lógico que gane Belgrano. Era lógico.
2: River

0: llegó 5 veces, Belgrano llegó como
1: 10, 11.
0: Claro.
1: El doble de veces, sí.
0: Era
1: sí.
0: más fácil que Belgrano nos meta 4.
1: Menos mal que teníamos Beltrán.
0: Menos mal.
1: San Beltrán.
0: Selección, ¿no? Para el pibe.
1: Yo creo que se merece un lugar en el Mundial ahí como tercer arquero.
0: Tercer arquero, sí.
1: Sí, sí.
2: Más ahora que estamos con el dedo ahí medio.
1: No, sí.
2: Archivado, ¿no?
1: Bueno, efeméride que nos envía el señor Andrés.
0: Sí, ¿qué dice Andrés?
1: A la distancia.
2: Un día como el de hoy.
1: Por supuesto que lo de 1810, Revolución de Mayo.
2: La efeméride, ¿no?
1: Bla, bla, bla, bla. Bueno, salteamos eso. En 1819, en Buenos Aires, se promulga la Constitución Argentina.
2: Muy bien.
1: 1819 estamos hablando. Después hubo otra. O hubo reforma, mejor dicho. En 1901 se funda el Club Atlético River Plate. River Plate, tu grato nombre.
2: Ay, quería llegar ahí.
1: Oye, aniversario.
2: Toda esa vuelta de arrancar rápido con la efeméride, todo eso era para llegar disimuladamente a esta efeméride.
1: Somos un club muy, muy importante.
2: Bueno, lástima que no.
1: No ganamos, pero.
2: No pudimos festejar.
1: No.
2: Queda la torta frisada para el año que viene.
1: Sí, ya está.
2: Cuando
1: ya
2: sea historia de este partido.
1: Que la repartan. En 1905 se funda el Club Atlético Platense, alias El Calamar. En 1908 en Buenos Aires se inaugura el Teatro Colón.
2: Para. ¿Cuál de todas las etapas?
1: 1908, Teatro Colón. Se inaugura el Teatro Colón.
2: En la historia del Teatro Colón.
1: 1908.
2: De la construcción, destrucción. No quedaba bien.
1: Lo primero, ¿no? Bueno, en 1938 en Buenos Aires se inaugura el Estadio Monumental de
2: River. Hay que decirlo, una obra ejemplar.
1: Sí, sí,
2: Teatro Colón, ¿eh? De hecho, vienen grandes estudiosos de las escuelas de ingeniería de sonido.
1: Sí.
2: Vienen a ver cómo funciona la acústica del Teatro Colón.
1: Sí,
2: que
1: sí.
2: Hoy todavía son muy pocos los que tienen esta condición, ¿no?
1: Sí, ¿no? Espectacular. Y lo mismo lo que sucedió en el 38. Se inaugura el Estadio Monumental de River, justamente. Un monumento arquitectónico.
2: Y dale con Pernilla, y
1: bueno,
2: dale.
1: El 25 de mayo es un día así. Para nosotros muy importante.
2: Claro.
1: 2 años después, en 1940, se inaugura el Estadio de La Bombonera, el club de Boca Juniors. En el 40. Se copiaron las
2: fechas.
1: ¿Un matecito? En 1973 asume la presidencia el señor Héctor Cámpora, primer presidente elegido desde la seguidilla de dictaduras y gobiernos.
2: Fórmula Cámpora Solano Lima. ¿Quién es Solano Lima? ¿Dónde estará la familia de Solano Lima? Pues, ¿quién era Solano Lima? Pues se ha hablado de Cámpora, porque se lo ha hecho famoso. Acá,
1: bueno, ¿no? Sí, ganó, claro. En 1982, en la Guerra de Malvinas, la Fuerza Aérea Sur de la Fuerza Aérea Argentina hundió al destructor británico HMS Coventry.
2: Ah.
1: Y la Fuerza de Tareas de la Armada Argentina provocó daños irreparables al buque portacontenedores Atlantic Conveyor.
2: Ayer estaba viendo un aniversario, una vez más, de la muerte de Oscar Ringo Bonavena. Y fue un precursor en la inscripción que llevaba en su remera, donde hablaba de las Malvinas son argentinas. En ese momento, cuando todavía no había pasado nada de esta parte de la historia.
1: Sí, claro,
2: ¿no?
1: Claro. Bueno, sí, obvio. Pero bueno, imagínate el Mundial del 86. Apenas 4 años habían pasado y estaba muy picante la cosa. Y nos tocó jugar contra Inglaterra encima. Bueno, en 2013, en Buenos Aires.
2: De Dios.
1: Sí. Néstor Kirchner asume la presidencia de manera adelantada, reemplazando al entonces interino Eduardo Duhalde. ¿Se acuerdan cuando no hubo segunda vuelta, que Don Carlos no se presentó?
2: El que tenía dólares, se le devolverá dólares. Ese Duhalde fue...
1: El que depositó.
2: El que depositó dólares, sí, porque sí. Fue el famoso sí. Corralito.
1: Corralito, corralón, corralazo.
2: No le va a tocar todo. Nada, después no podía sacar ni un peso.
1: Bueno, ese fue entre otras cosas, Duhalde. También tuvo otras, ¿no? Fue gobernador de la provincia de Buenos Aires.
2: Claro, una etapa anterior, claro.
1: Vinculado a temas pesados, ¿no?
2: Sí, un gran liderazgo también.
1: No, bueno, pero... Después sabés de lo que hablamos, Raúl. Ambos sabemos de lo que hablamos.
2: ¿Caso Cabezas?
1: Por ejemplo, la nocturnidad, o sea... Bien. Pero asumió Néstor Kirchner.
2: ¿Ahí fue que bajaron el horario? ¿Que de los boliches?
1: Pues decir, la noche para...
2: Sí. Y esa etapa fue que tenía que cerrar la...
0: Claro, cortaba a las 3, 4 de la mañana.
1: Exactamente, sí.
2: No alcanzaban a entrar cuando ya se tenían que ir.
0: Y ya te tenías que ir. Y otro de los temas fuertes que cuando era gobernador fue el tema de los robos, me acuerdo, con el tema de la policía. También fue muy cuestionado por eso.
1: Tema drogadicción, o sea...
0: Sí, era completito.
1: Narcotráfico.
0: Sí, era larga la lista. Bueno.
1: En 2010 se celebra el Bicentenario de la Revolución de Mayo.
0: ¿Qué cosa?
1: No sé si esto era para la efeméride.
2: En el 2010.

0: Claro, sí.
1: ¿Y en el
0: 1810? No, porque el bicentenario son 200. Hubo una movida, yo me acuerdo, pero no es para una efeméride.
1: Cuando pintaron con colores el congreso, casa.
0: Un show importante.
2: Un show de Fito Páez que se pagó fortuna.
0: ¿Ese fue?
2: Claro. Sí.
0: ¿En el 2010? El
1: del claro.
0: 2010.
2: Claro, que todos decían.
1: Y varios músicos estuvieron, ¿eh?
2: Hubo muchos, pero fue muy grande. Sí. Pero muchos decían, no, en realidad era en 2016. Lo, bueno, ahí estaba la discusión también. Bueno.
0: Era Revolución de Mayo.
2: La Revolución, claro, exactamente.
0: Bueno, nacimientos. En 1925 nació el mono José María Gatica.
2: Mirá vos.
1: Ah.
2: Boxeador.

0: 1900...
1: Se identificó como José de San Martín.
0: Sí, por ejemplo. En 1942 nació Marcos Moonstock, miembro del grupo de Little Kid. En 1949, Vicente Pernía, futbolista argentino.
2: Muy bien.
0: En 1953...
1: ¿Cómo pasó al automovilismo?
2: Claro, jugador.
0: Este es el Tano.
2: El Tano Pernía, sí. Padre de los chicos Pernía.
0: Es claro. En 1953 nació Daniel Passarella, futbolista, expresidente de River también.
2: Sí, que nos mandó la B.
1: ¿Cuántas cosas que hay de River?
0: En 1955 nació...
1: ¿Hoy quedará la efeméride del año que viene, por ejemplo?
2: Pero no, ayer, hoy, no ejemplo. La de ayer, 24.
0: No. Esa no va a la efeméride. En 1955 nació Gustavo Garzón, actor argentino. En 2004, Pedro Acosta, motociclista español.
2: Sí.
0: Ah, ponele. Ponele, ¿no?
2: ¿Qué hizo? ¿Salió campeón? No, nació.
0: Nació.
2: Ah, nació.
0: Pero es... Bueno. En 1681 falleció Pedro Calderón de la Barca, dramaturgo y poeta español. Lo hemos leído, ¿no? En el colegio, ¿no? Lo han hecho. En 1862, Juana Azurduy, patriota guerrillera independentista boliviana.
1: Sol del Alto Perú.
2: Qué quilombo que hay en Bolivia.
0: Sí, sí, está muy, muy picante ahí, realmente. En 2006 falleció Aída Luz, actriz argentina.
1: Mira, hermana de Jorge Luz.
2: De Jorge Luz.
0: Muy reconocida ella. En 2008, Ítalo Luder, político peronista argentino. Había nacido en 1916.
1: Bueno, Pedro Acosta fue un... corredor de sí. El motociclismo.
0: Sí, lo que dijimos.
1: Que
0: sí.
1: En Europa hizo su campaña.
0: Sí, pero por eso, para nosotros.
1: A nosotros, si no es más que no pega.
0: Y, pero es, y hasta por ahí nomás.
1: Y hasta por ahí nomás, mirá.
0: En 2023, Daniel.
1: Necesitamos un argentino así como.
2: Tuvimos como argentinos
0: en GP.
2: En GP, sí, tuvimos.
1: ¿En categoría grande?
2: Sí, en categoría grande.
0: En 2023 falleció el señor.
2: Ahora te digo.
0: Daniel Toro, cantante, compositor y folclorista argentino. Hablamos de los fallecimientos. Celebraciones internacionales.
1: Dos temas famosos de Daniel Toro, por
0: ejemplo. Vamos a ir a la pausa con eso.
1: Necesita el machete.
0: Hoy es el Día Mundial del Fútbol, para reconocer el alcance global del fútbol y su impacto en diversas esferas. También es el Día Mundial de la Tiroides.
1: ¿Qué es lo tiroides?
0: Para concientizar sobre la salud de la piel, la prevención... viste que son las manchas y eso, y la importancia del uso diario de protección solar. También es el Día de la Internacional de las Manchas Cutáneas. Bueno, tema parecido, ¿no? La salud de la piel y esas cuestiones. Y, como si fuera poco, es el Día Mundial del Tarot. No, no te rías. Es un instrumento o herramienta de autoconocimiento, sabiduría y lenguaje simbólico. El tarot. El tarot es el que te tira las cartas, ¿verdad? ¿De eso estamos hablando?
2: Claro.
0: ¿O usan otros elementos?
1: Creo que bueno, hay como unas cartas medias especiales, ¿no?
0: Que no las puede usar cualquiera.
1: La carta del truco, no.
0: Como la carta astral.
1: No, claro.
0: Eso es otra cosa. Qué poco sabemos del tema.
2: Acá me corrijo, no. Sebastián Porto, que es uno de los...
0: Porto.
2: Sí, pero sí, no llegó a la máxima categoría, GP.
0: Ah, pero anduvo bien el loco.
2: Anduvo muy bien, pero sí, no sí. Llegó a participar completo en lo que es MotoGP.
1: Okay. Que se cambió el apellido, Sebastián Porto. Era Porco su apellido original.
0: Puede ser, ¿eh?
1: Tengo entendido que hay una historia así, ¿eh?
2: ¿Vos
1: no,
2: decís?
1: Por ahí estoy fantaseando, pero se cambió el apellido porque internacionalmente no había caído muy bien porque lo relacionaban con el Porco. Había mucha

0: cucha cargadita.
1: Ajá. Claro, claro.
2: Bueno, no sé, pero
3: pero eso habrá sido de chico, ¿no?
0: En Italia, porco.
2: Claro. Casado con la hija de Emilio Satriano, la hija más chica de Emilio Satriano.
3: También vinculado al automóvil.
2: De hecho, corrió Sebastián en turismo carretera.
3: Se pasó.
2: En su momento, sí.
3: Bueno, muchachos, esas son las efemérides del día de hoy, malo bueno, del 25 de mayo.
0: Claro, ¿no? Efemérides si las hay, ¿no? Feliz Día de la Patria.
3: Gracias.
0: Nos liberamos y nos
3: está buena la escarapela del Chiva, ¿viste?
0: Sí, el único argento que
2: me acordé acá antes de salir y dije, bueno, no importa, la pongo.
0: A ver. Es más, yo pensé que había traído para todo, Chiva. Para.
3: Mostremos la escarapela ahí en la cámara. ¿Se ve? Ahí está. Bueno, justo del lado de la luz no se ve, pero está ahí. Damos fe que está ahí.
0: Bueno. Una de las zonas, Madariaga defenderá la zona fría con una colección de firmas o con una colecta de firmas. Y evalúa, dice el título de CNM, ir a la justicia si avanza la eliminación del beneficio.
3: Bueno, Pinamar también, ¿eh?
2: Ahora a las 9 viene Laura Amarillo, de Aduc.
0: ¿Dónde hay que firmar?
2: De a poco, vos sabés que con este tema de a poco se empieza a interiorizar uno de... Porque aparentemente lo habrían presentado mal. Cuando dicen esto de quitar zona fría no fue en profundidad y fundamento contando por qué y a quiénes iba a afectar, ¿no?
0: Bueno,
2: básicamente.
0: Por lo menos así lo después lo.
2: Es como hace muchas cosas este gobierno, claro. El tema es ese. Te tiran el título, arman el quilombo y después o la van acomodando, puede ser una opción, o en realidad desde el principio lo tenían pensado de esta manera. Igual hay que esperar, ¿eh? Porque aparentemente no estaría afectando tanto como creemos que puede llegar a afectar, en principio.
3: No, para mí, a ver, Cheva, es al revés. Para mí, afecta a todos y después vemos quién zafa de eso.
2: Bueno, por eso digo.
3: Ah, por eso.
2: No pasó una semana todavía que...
3: No, todavía no se convirtió,
2: exactamente.
3: Pero media sanción. Tiene que tratar, claro, lo tiene que tratar el Senado.
2: Exactamente. Según el golpe que tiene en este caso después de la media sanción, quizás la van acomodando.
3: También bueno, puede ser otra opción. Pero para mí ya hay una decisión de hacerlo. Si no, no se hubiera presentado el proyecto en diputados y no se hubiera puesto a debate de discusión.
2: No, sí, seguramente.
3: Bueno, por eso, hay una idea de hacerlo.
2: ¿Algunos van a quedar sin zona fría? Sí, seguramente.
3: No, todos. Y después algunas excepciones van a tener algún descuento. Pero la zona fría no va a existir más.
2: Zona fría como tal, como se votó,
3: como la ley,
2: en principio
3: como la
2: aparentemente
3: ley
2: no.
3: Exactamente.
2: Va a haber modificaciones.
3: Bueno, exactamente.
2: Exacto.
3: Pero por eso, o sea, perdemos
0: claro,
3: la zona fría.
0: No estará comprendido, es bastante amplio, parece, ¿no?
3: Está bien.
2: Apunta más a lo que ganas por mes. Si dentro del mes no ganas cierta cantidad de dinero...
0: ¿Y dónde van a sacar ese dato?
2: Ah, bueno.
0: Que es una declaración jurada que hay que hacer.
2: Vas a tener que blanquear hasta lo que no...
3: En un rollo que...
2: Sí, claro, bueno, por eso.
3: Esto es una maniobra rara.
2: Exactamente.
3: Porque si hubiera querido hacer eso, se hubiera dejado la zona fría, listo, no tocan nada.
2: Exacto.
3: Bueno.
0: Bueno, y el otro tema que de lo cual nos encargamos hoy, hay varios, ¿no? Pero el paro docente que está convocado para General Madariaga para el día de mañana, dado a hechos de violencia en las escuelas.
3: ¿Qué pasó?
0: No lo sabemos muy bien exacto, pero sí en el desarrollo de la mañana. De nuestra mañana, por lo menos, estamos en contacto.
2: ¿Ahora? No. Sí, ahora. Bueno, vamos a hablar con...
0: Claro, ahora tempranito, ¿no?
2: Exactamente.
0: Con autoridades educativas de General Madariaga.
2: Correcto.
0: Bueno, de punto y aparte, ¿te dije feliz Día de la Patria? Sí, ¿no? Sí.
3: Muchas gracias, Raúl, bueno, igualmente. Hoy, bueno, ¿cómo es la movida? ¿Hay festejo?
0: Hoy hay festejo en la Skyper.
3: Por eso.
0: Hay una...
2: Acto oficial, 11 de la mañana, Plaza Primera Junta, que está en Constitución. Ahí frente a la Escuela 1 o en diagonal a la Escuela 1. Y a las 12 del mediodía los invitan a todos al skatepark, donde va a haber bailes típicos. Bueno,
3: ¿y por qué no hicieron todo en el skatepark directamente?
0: La verdad, el acto, todo, ¿no? Aprovechando que trata el sonido.
3: No, pero una pregunta así al aire libre, ¿no? O sea, hubieran hecho...
2: ¡Sí, Juan!
0: ¡Claro!
3: ¿Para qué trasladar, no? Digo yo, se me ocurre.
2: Podría
0: ¿sabes que tiene razón Julio?
3: A pesar cuando, lo que pasa, que
0: cada tanto
3: lo que pasa es que la plaza cae por eso. Digamos. La plaza tiene el monumento.
2: Primera Junta, se llama Primera Junta.
3: Claro, bueno, tiene que ver con... Pero podría haber trasladado tranquilamente todo allá.
2: Pero pará, la del barro se llama Pedro Acti Caporale y cuando es el cumpleaños de Pedro no vamos a la plaza.
3: Pero no va a comparar la Revolución de Mayo con Acti Caporale.
2: ¿De qué estamos hablando? Que fue el primer intendente...
0: Acá está la plaza italiana. Y no, no, no estamos aprendiendo italiano.
2: Exacto.

0: claro, por eso.
1: Escúchame, sí. Pedrito fue el primer intendente, puede.
0: Está bien, si tiene su mérito, vuelta, pero escuchame. No se compara con el 25 de mayo.
1: Pero bueno, ahí anda. Bueno, no sé, ahora cuando, si me lo cruzo a Juan, le pregunto.
0: Ahora ya está, ya no te va a dar bola, pero se me ocurrió pensar eso. De todas maneras, va a estar lindo lo del skatepark. O sea, va a haber movida.
1: El segundo año que se realiza ahí. Por
0: o sea,
1: lo menos.
0: Música.
1: Música, todo.
2: Sí, se va a
1: el tiempo, lindo. Me parece que el año pasado no acompañó. No,
2: pero... Se puso lindo.
1: Ah.
2: Se puso lindo.
1: Bien.
2: Se armó el baile ahí, nativo.
0: Patitas va a estar vendiendo locro.
1: Sí, ahí está vendiendo locro, exactamente.
0: Recordemos que Patitas.
1: Sí.
0: Lo que nos dijo el otro día esta chica.
1: Sí.
2: Silvina,
1: me parece, ¿no?
2: Silvina.
0: No tienen más cupo en Patitas.
1: Claro.
0: O sea, si ustedes no encuentran un perro. Más. Si ustedes encuentran un perro abandonado en la calle, no lo pueden llevar a Patitas, se lo tienen que guardar.
1: O sea, pueden comunicarse para que les den una idea o...
0: Sí, pero ¿qué idea te van a dar si no lo pueden tener? O sea...
1: No, bueno, pero te pueden dar una mano.
0: Están en esa situación extrema, o sea, ya no hay
1: yo que no tengo un animal. ¿A qué veterinario? No tengo ni idea qué veterinario, porque no ando con veterinario.
0: No, te lo tenés que llevar a tu casa, Cheo.
1: ¿Para qué? ¿Al veterinario
0: en tránsito.
1: Primero?
0: ¿Eh? En tránsito.
1: La oficina de tránsito, no. Sí, se lo lleva, sí, la oficina de tránsito. Sí.
0: Pobre animalito, en tránsito hasta que venga el dueño.
1: Escúchame, no, el alimento para colmo ahora comen alimento balanceado.
0: Los porotitos.
1: Yo cuando tuve un pequinés, ¿sabes qué?
0: Comía
1: carne, fideo, arroz.
0: Hamburguesa y
1: sí,
0: un guiso.
1: Sí, sí, sí.
0: Oh, hoy locro.
1: Y el tipo estaba contento, ¿eh?
2: Me que si lo tratan como seres humanos, que tienen el mérito,
1: no
2: por supuesto.
1: No te metas ahí, Raúl.
2: ¿Por qué no comen no como seres humanos, no?
0: En la mesa, vos decís.
2: Si en casa mesa. Comemos arroz con unos garbanzos y lentejas, yo...
1: Que coma eso.
2: Y el perro, no te digo sentar a la mesa, pero...
0: Bueno, pero le puede hacer mal. Si vos le pones picante, por
1: antes
0: ejemplo.
1: No
2: ¿por qué le haría mal?
0: Le reventás el estómago.
2: ¿Por qué le haría mal, sí?
0: Si le pones 500 kilos de sal, lo matás al perro.
1: ¿Desde cuándo son tan delicados?
0: No, pero al humano también le hace mal a 500 kilos de sal. Bueno, al perro también. Le das un cacho de grasa, ¿viste?
1: Yo conozco a alguien que va acá en Pinamar, hay un restaurante que vos vas y lleva a su perrito, el perrito se siente y le ponen un plato.
2: Un bife.
0: ¿En la mesa o en
1: la mesa?
0: No, es mentira.
2: No, te creo. Vos mirás muchas series de estas.
1: Te voy a sacar una foto.
2: Por favor.
1: Le voy a sacar una foto.
0: Por favor.
1: Un restaurante
2: está mirando mucho de Disney.
1: Un restaurante que estaba en su momento sobre la playa y ahora está a 150 metros de la playa.
2: Y le pone, y hay plato con
1: para el perro.
2: Ella, la servilletita, escuchame, por favor.
0: Cuando llama perro. Al mozo hace así con la patita.
2: Claro.
0: El mozo.
2: ¿Vos qué vas a tomar, cariño?
1: Te puedo asegurar, Voy a sacar una, voy a pedir la foto, ¿eh? La atiende el mozo, porque aparte es un lugar que justamente.
2: Ah, pero no sentado ahí a.
1: Sentado en la mesa. Tiene su silla y tiene el plato. No es joda.
2: Bueno, estaría asociado un poco con esta reculturización que estamos sufriendo en la Argentina. No solo producto de lo que pasa en la Argentina, ¿no?
0: Ah, te pido,
2: pasa
0: por favor,
2: en el mundo.
0: No te cuelgues a lo que está diciendo Cheva.
2: Bueno, no importa, pará. Pero digo, hacia eso voy. A ver, muchos matrimonios están eligiendo la cría de pequeñas mascotas, animales, y no tener un hijo. De hecho, ha disminuido la tasa de natalidad.
0: Pero, sí, está
2: de
0: bien.
2: De forma.
0: Pero te digo,
2: asusta.
0: Tener un perro es casi tener un hijo, ¿eh? Por lo que decía Cheva.
2: Bueno, sí, claro. Funciona toda la parte comercial que hay también.
0: No, además lo tenés que cuidar al perro, ¿no? Que lo dejás solo 3 días. O sea, lo tenés que cuidar, tenés que hacerte cargo.
1: Sí, tiene muchas cosas. Ha cambiado mucho.
0: Pregunta,
2: cargo,
0: ¿es lo mismo llevar a un perro que llevar a un gato?
1: ¿Al lugar?
0: Al restaurante. ¿Te dejan también?
1: Sí, claro, es pet friendly.
2: Es el gato del
0: barrio.
2: Claro. Cuando viene el mozo.
1: Pet friendly, así, no sé cómo
2: dice
1: se llama.
2: El mozo, le dice, ¿le puedo dejar la bandeja en la mesa de al lado? Porque el gato se pone medio.
1: Sí, el gato, viste que es medio complicado. Pero bueno.
2: ¿Vieron la imagen del cura ese que está bautizando? Sale afuera de la iglesia y está bautizando al perrito.
1: No,
2: se echa una puteada. El perro de repente lo mira así.
0: ¿Qué hago?
2: Le tira
0: para vos, perdón. No claro. Sabía que.
1: No, era para
2: bueno.
0: Gracias, chico.
2: Como dijo Larralde, son cosas que pasan.
1: Exactamente.
2: Exacto. Así que bueno, yo les parece, si ustedes no sugieren lo contrario.
0: Me
2: ¿no?
0: parece que tenemos un llamado, no sé.
1: Pero, sí, no, pero ahora, no sé si vas a hacer un corte.
0: Lo que vos digas,
2: un corte, una quebrada, arranquemos, no hemos todavía.
1: Claro. Bueno,
2: pusimos en marcha el retrojero, lo tenemos ahí gastando gasoil.
0: Listo, vamos.
2: Sacamos de una vuelta manzana, por lo menos.
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9: Bueno, en los últimos días hemos escuchado, recibido también, porque se ha difundido a través de redes sociales, un comunicado que ahí lo vamos a compartir también en pantalla. Dice: Frente Gremial Docente Distrital de General Madariaga convoca

0: Paro y movilización ante los hechos de violencia. Martes 26, o sea mañana, a las 11 de la mañana, nos reunimos en Urrutia y Avenida Buenos Aires. Esto está firmado por UDOCVA, AMET, FEB y SUTEBA, es decir, todos los gremios de la educación. Basta de violencia por condiciones dignas para enseñar y aprender en defensa de la escuela pública. ¿Qué pasó? Nos preguntamos a raíz de esto. ¿Qué fue lo que motivó esta situación?
1: Se lo podemos preguntar porque está del otro lado, está Pilar. Buen día, Pilar, ¿cómo te va?
0: Pilar Corro, ¿no?
1: Pilar Corro, exacto.
2: Sí. Sí, buenos días a la audiencia. La verdad que, bueno, agradecida por este espacio, por esta preocupación, por ustedes, sí, como ciudad vecina. Creo que hemos estado en diálogo, no sé si con ustedes, pero cuando se inauguró la Escuela Secundaria 5, recuerdo también haber estado hablando. Sí, sí. Bueno, en este momento estamos atravesando una situación sumamente preocupante, sí. Pero bueno, también sabemos bien y tenemos que ponernos en situación, sí, en situación país, sí. Y algo que está muy claro, que la violencia no nace en la escuela, sí. La escuela muchas veces expresa las violencias que atraviesa nuestra sociedad. Y hoy estamos viviendo un contexto social muy duro.
0: ¿Qué es lo que ha pasado puntualmente, Pilar?
2: Son dos escenarios también, sí, que hay que contextualizar, que hay que situar, sí, en cada comunidad educativa, donde la última situación fue violencia verbal de parte de una madre hacia una docente y la directora fuera de la institución educativa. Donde, por supuesto, estás...
1: ¿En los horarios, Pilar?
2: En los horarios, porque tiene quinta hora, sí, esto es
0: a la
2: seis,
0: salida,
2: después
0: sí,
2: de
0: sí.
2: las 6 de la tarde, a la sí. salida. Donde también, además de toda la violencia, sí, la agresión verbal, se incrementa con una maniobra, sí, con su vehículo.
0: O sea, puede haber, es una amenaza, digamos.
2: Exactamente.
0: Claro, claro.
2: Inmediatamente desde la jefatura distrital, sí, en esa oportunidad yo estaba cumpliendo funciones estuve en otros distritos, se intervino en el marco de todo el procedimiento que tenemos nosotros como bien. Educadores y educadoras bonaerenses, ¿sí? De hecho, la docente está por la licencia, por ART, ¿sí?
0: Okay. ¿Es el primer hecho que ocurre? O sea, ¿es un hecho aislado o esto ya ha pasado anteriormente?
2: Después en otra institución, también del mismo nivel, también el ingreso abrupto, violento de una madre y que increpa a una a la directora
0: directamente.
2: Es decir, son situaciones que conmueven, que realmente es preocupante, ¿sí?
0: claro.
2: Y acá la cuestión, sí, que más allá de que nosotros tenemos, sí, toda la organización como para llevar adelante el resguardo y el cuidado de las y los docentes, hay una denuncia y se desestima, ¿sí?
0: La denuncia.
2: Esa denuncia. Y ahí es donde también se incrementa la preocupación.
0: Claro. Y sí, sí, porque no sabes qué puede pasar. Ahora, el motivo de esto, que nos le habían desaprobado al alumno, o sea, ¿qué motivó esto?
2: Por eso digo, son enojos, es lo que yo estaba mencionando. Hoy la violencia está... estamos viviendo en un contexto social tan duro, con poca paciencia, con mucha, sabemos bien lo que estamos atravesando, desde las políticas nacionales de ajuste, el retroceso de derechos, el debilitamiento de las redes de protección también, que están impactando directamente sobre nuestras familias, sobre nuestras infancias, los adolescentes, también sobre los que estamos trabajando todos los días sosteniendo la escuela pública. Estamos bien. Sumamente viviendo sobre una complejidad.
0: Sí, te diría que la gente en la calle, ¿no? O sea, vos hoy hay un accidente de tránsito o un incidente de tránsito y no sabes
1: sí,
0: en qué va a terminar eso.
1: Puede desembocar en cualquier cosa.
0: En un desastre, claro.

0: Claro.
1: Sí, sí, es que está todo el mundo muy al borde, ¿no? Sí. La sociedad está complicada. Si eso lo trasladas al sector educativo...
0: Claro.
1: Es más filosa todavía la situación.
2: Por eso es importante también visibilizar que es importante trabajar con otros. Y acá es nuestra responsabilidad, porque acá, a ver, más allá de que el martes sí haya una movilización y un paro, hay que continuar trabajando. Continuar trabajando con estas familias, ¿sí? Con estas familias que hoy, a ver, están ejerciendo violencia.
0: Bien.
2: Entonces, crear redes, generar las redes desde el distrito, con el Servicio Local de Promoción y Protección de Derechos, con los programas sociocomunitarios del municipio, activar.
1: Hay focos, Pilar, hay focos. ¿Son las mismas familias las que se han visto involucradas en distintos hechos? ¿O en forma aleatoria en distintas escuelas pasa lo mismo?
2: Y esto es, las reacciones, sí, por eso digo, es aleatoria, por ahí se relacionan o se vinculan una y otra vez, por lo general también, sí, hay que hacer un mapeo y hay que analizarlo exhaustivamente, por eso digo, hay que continuar trabajando. Sí, es el gran compromiso de seguir interviniendo, de seguir acompañando institucionalmente, y seguir revisando los protocolos que tenemos, sí, siempre con otros.
0: Está bien.
2: Y no podemos generar ningún espacio sin las familias.
0: Quizás esto se podría haber evitado con diálogo, no sé, de las dos partes, ¿no? Acá, me refiero.
2: En realidad, primero y principal, hay que resguardar a las docentes, sí, por supuesto. Se habló con la familia, otro dato importante. Sí. Esta madre, ajá, sumamente arrepentida, sí, pero bueno, ya
0: es tarde.
1: El hecho está, claro.
2: Está, exactamente.
1: Y marca un precedente, ¿no? Del cual hay que...
2: Exactamente. Esto, acá nosotros no podemos hacer como si nada.
0: Sí, ¿no? Claro.
2: No hacemos como si nada si el estudiante no está en la escuela aprendiendo. Sí. A ver, para nosotros no nos da igual, ¿sí?
0: No, claro.
2: Se entiende profundamente el dolor, la preocupación, las expresiones colectivas que pueden surgir frente a situaciones sumamente sensibles y complejas, pero también es importante construir respuestas desde el cuidado colectivo.
0: Desde ya.
2: Desde el diálogo y no profundizar mayor conflicto o mayor fragmentación social. ¿Sí?
0: Entonces, por eso hablamos del diálogo, exacto, por eso yo te preguntaba de si se podría haber evitado con diálogo, pero bueno, no sé.
2: No. Igualmente, siempre ante situaciones así hay que denunciar.
0: Claro, sí. Sí, desde ya no. Si hay una amenaza con la camioneta, o sea.
2: Por eso. Acá no. Esto no da igual. Pero después nosotros, como sistema educativo, tenemos un procedimiento, pero hasta ahí. Y uno también confía en la justicia.
0: ¿El alumno sigue yendo a la escuela?
2: La misma madre, en este caso, la misma familia, solicita, sí, un pase.
0: El cambio, está bien.
2: El cambio. Pero hay que seguir, por eso digo, hay que seguir trabajando.
0: Bien.
2: En esa institución, en esta que recibe a este estudiante, porque acá hablamos también en comunidad. Es con los docentes, con esta familia y con el estudiante.
1: ¿Qué fue el que el estudiante fue el que iniciado algún hecho de violencia, entonces?
2: En realidad, el estudiante, todo, por eso también hay un marco, sí, un procedimiento que también tenemos que hacer de análisis institucional. El estudiante también fue protagonista, sí, de situaciones reiteradas de hostigamiento. Entonces, por eso lleva a este enojo.
1: Bueno, por eso, momento muy delicado.
2: Tiene que ser contextualizado, ¿sí? Todo tiene que estar con este enfoque de contexto.
0: Bien. Bueno, Pilar.
2: Yo más que nada, sí, dejarle este mensaje, dejar el mensaje también a quienes me están escuchando, a quienes confían en la educación de General Madariaga. Sí, como jefa distrital voy a seguir estando presente, voy a seguir escuchando, interviniendo junto al equipo de inspectoras e inspectores de enseñanza, porque creo que profundamente en la escuela pública, en la educación pública, en sus trabajadores y trabajadoras, y en el enorme valor que tiene la educación para sostener a nuestras comunidades, aún en los momentos más difíciles, pero siempre, ¿sí?, en Bien. Las instituciones construyendo, con la escuela, la familia y la comunidad.
1: En este paro, la actitud, digo, por ahí ya lo sabes, ¿es dura de parte de los gremios?
2: Es decisión de los gremios llevar adelante esta propuesta.
1: ¿Pero están en una postura bastante determinante?
2: Sí, por eso digo, a ver, acá aún no hubo respuesta de la justicia, ¿sí? Entonces, esto también lleva a profundizarse la preocupación.
1: Pilar, bueno, estamos a la expectativa de ver a ver cómo es el desenlace, ¿no? Ojalá se calmen las aguas, porque General Madariaga, si bien es un distrito grande, pero no es que sea un pueblo donde uno se cruza permanentemente a los vecinos en cada instancia, en cada lugar. O sea, todavía se conocen prácticamente de todos y genera una subsituación, ¿no? Estos enfrentamientos que se traslada después. Ojalá que no sea este.
2: Exactamente, porque nosotros como educadores bonaerenses tenemos nuestra principal garantía de garantizar el derecho social a la educación es estando en la escuela, y es nuestra prioridad irrenunciable.
1: Pilar, sí. Gracias por atendernos. Bueno, feliz Día de la Patria, por supuesto.
2: Un gusto. Y bueno, también ahora estoy en unas horas, sí, en una horita, voy a estar yendo también al acto oficial, claro, sí, claro. Y retomo lo que dice nuestra ministra de Educación, Flavia Terigi, suceden cosas maravillosas, sí, escenarios maravillosos, donde ahora, sí, en una hora vamos a estar participando, y de donde se va a ver reflejado el compromiso que tiene la escuela, la familia, la comunidad, con distintos puestos, y bueno, favoreciendo siempre la acción comunitaria, la dimensión comunitaria que tienen las instituciones educativas a través de las asociaciones cooperadoras, que va a haber una feria. Así que además también eso.
0: Muy bien. Muchas gracias por...
1: Gracias,
0: por
1: Pilar, buen día.
0: Hasta luego.
2: Bueno, buen día, gracias.
0: Adiós.
1: Bueno... Pilar Corro es la jefa distrital de General Madariaga, donde está
0: la educación,
1: donde está sucediendo. Por ejemplo, va a haber un acto en unas horas, tal como lo describí.
0: Bueno, sí, el acto del 25 de mayo.
1: Y cada uno de los que participen va a tener latente este tema, ¿no?
0: Sí, no quieren dar los detalles específicos de qué pasó. Lo mismo los gremios de docentes de Madariaga, ¿no? Por el tema de que hubo una denuncia de por medio, no quieren contar exactamente, le dijo tal cosa, fue por tal motivo. Por eso es como que se toca medio por arriba. Pero sí hay preocupación por hechos como estos que estamos describiendo, ¿no? Amenazas, insultos, y que no sabes en qué puede terminar. Básicamente pasa por ahí.
1: Claro. Una pausa, dale.
0: Por favor, ya venimos.
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0: ¿Qué pasó, Raúl? ¿Qué pasó?
1: No,
0: ¿qué
1: sé, hablando? Estamos acá con Laura Amarillo. Ah.
0: Bienvenida.
1: Está enojada.
0: Buen día.
2: Bueno, buenos días.
0: Feliz día.
2: Buenos días
0: día
2: para la audiencia. Feliz día de la patria, porque eso es lo más importante hoy, ¿no?
1: Muy bien, sí, exacto.
2: Algo muy importante ocurrió en nuestra patria hace muchos años, y 216 años, y sí. Es para celebrarlo.
1: Sí, y todavía no nos ponemos de acuerdo, mira.
2: Seguimos, exactamente.
1: ¿Qué lo tiró,
2: Sí, me parece que esto va a seguir unos 200 años más.
0: No lo
2: Yo
0: voy
2: no
0: a
2: voy
0: saber,
2: a estar entonces, para verlo. No, bueno,
1: a ver, países del viejo mundo tienen muchísimos más años de nosotros en estas disidencias y todavía siguen peleando.
2: Todavía. Qué triste.
1: Que las ideas son así.
2: Sí, sí,
1: hay que
2: por
1: pelearlas.
2: Supuesto, las ideas no se matan, ¿no?
1: Claro.
2: Pero bueno.
1: Claro. ¿Qué te ha traído hasta acá? ¿Viste luz? ¿Entraste? Dijeron, mira, andan al aire. Vamos a hablar de los problemas, porque.
2: Vamos a hablar de los problemas de los consumidores, ¿no? De los usuarios que están muy preocupados.
1: ¿Qué pasa con ADUC?
2: Que de los cambios de la zona fría, estamos en una situación, ¿no? Muy preocupante para los pinamarenses, para toda la zona esta de la costa atlántica y toda aquella zona que había sido ampliada oportunamente.
1: En un momento donde el bolsillo está débil, flaco.
2: Exactamente, y cada vez peor, ¿no? Cada vez nos cuesta más llegar a fin de mes. Y bueno, ahora tenemos este regalito que nos han hecho las y los señores diputados que se encuentran.
1: Bueno, el mapa cuando lo mirábamos de zona fría, logramos hace muchos años, unos cuantos años ya, 5, que debido a la movida social que hubo, junta de firmas, asociaciones como la tuya, se nos incluya como zona fría.
2: Es cierto, sí, teníamos garantizado hasta el 2031 ser parte de la zona fría con este.
1: Porque era muy cómico, decíamos, ¿por qué Mar Chiquita así y de ahí para abajo nosotros no?
2: Exactamente, ¿no? Porque las temperaturas son muy similares o en algunos
1: igual
2: casos.
1: Igual o peor.
2: Iguales o peores,
1: claro,
2: exactamente. Sí.
1: Claro.
2: Sí, sí. Es verdad, esto es algo que se viene peleando desde hace mucho tiempo. Si ustedes recuerdan, históricamente, cuando se hizo la última revisión tarifaria integral, se había hecho una ampliación y habían entrado varias localidades de la provincia de Buenos Aires. Pinamar había quedado afuera. Después hubo una pelea grande, se juntaron firmas, se las llevó al Congreso, llevamos más de 2.000.000 y pico de firmas.
1: Época de Martín Yesa, el gobierno local.
2: Sí, sí. Bueno, ellos no hicieron nada cuando fue... la revisión tarifaria integral, que era el momento de pedirlos, omitieron, me acuerdo que haber tenido algunas discusiones en su momento con la OMIC por este tema.
0: ¿Sí lo hizo Madariaga?
2: Madariaga no lo había hecho en ese momento, sí lo había hecho Mar Chiquita y otras localidades que habían sido incluidas. Madariaga hizo una presentación después.
0: Posterior a eso.
2: Y no había sido incluida, exactamente, había hecho una presentación después. Cuando vieron que había sido incluida Mar Chiquita, Necochea y varias localidades, hicieron una presentación.
0: Yo recuerdo que tomaron el tema
2: y se tomó fuertemente
0: a nivel
2: el tema,
0: gobierno, sí. En Madariaga, me refiero.
2: Sí, sí, sí, en muchas localidades también, no solamente ahí. Se hizo toda una presentación, se hicieron estudios muy grandes en base a la temperatura media de todas las localidades y se determinó cuáles eran los sectores que tenían una localidad fría y que ameritaban estar en la zona fría y se trabajó fuertemente.
1: Es un poco el argumento de cómo llegamos hasta acá.
2: Exactamente, hasta que logramos la sanción de esa ley. Recuerdan que fue como a las 2 de la madrugada, estábamos todos mirando pendientes del voto
0: en el Congreso.
2: En el Congreso, exactamente.
1: Bueno, el tema es que hoy cae todo esto.
2: Bueno, el tema es que si en el 31 de diciembre el Departamento Ejecutivo saca un decreto, ¿no? El decreto 493 del 25, que modifica todo el esquema que teníamos de subsidios energéticos.
0: Eso para todo el país.
2: Para todo el país. ¿Se acuerdan que hasta el año pasado nosotros teníamos 3 categorías? ¿Se acuerdan? Categoría 1, 2 y 3, en base a los ingresos, a la cantidad de vehículos que tenía, la cantidad de casas. Bueno, eso desapareció y quedaron nada más que la categoría de tarifa plana, los que podemos pagar, y los que no podemos pagar, por otro lado, que serían los que están dentro de ese subsidio energético focalizado. Lo que hizo fue un gran estudio, que hay que entenderlo, estableciendo más o menos cuál es el monto que debería estar ganando, ¿no?, cada familia, y se estableció un total de 3 canastas básicas totales, que no es la alimentaria, que no es la alimentaria, que incluye todos los gastos así en subsidio, todo, y energéticos, de alquiler, todos los consumos que tienen en un hogar determinado, y entonces dijeron, bueno, todos aquellos que tengan un ingreso superior a 3 canastas básicas.
0: ¿Qué cuánto sería en pesos?
2: Lo que pasa es que ahí tenemos el problema. Ah. Si ustedes ingresan a la página, hay

0: tres categorías sí. ponderadas, porque esto se pondera por familia, por cantidad de integrantes y por Ajá. cantidad de ingresos.
1: Bien.
0: Es diferente para cada familia. Por ejemplo, en el hogar tipo 1, que es un hogar de tres integrantes mayores, tres adultos, sí. se estipula la canasta básica total en 1.170.106. Eso lo multiplicas por tres y es el ingreso okay. que tiene que tener esos tres adultos mayores.
1: Sí.
0: En el hogar de cuatro integrantes, donde ya hay más niños, ¿no? que ese es el hogar tipo, generalmente,

0: donde hablamos de 4, 2 adultos y los menores, entonces ahí sí llega a 1.469.768, que si lo multiplicas por 3 sería el ingreso de 2 adultos que tendrían que superar ese monto para pagar la tarifa plena. Y si no, uno tiene la posibilidad de inscribirse en lo que sería el registro de subsidio energético focalizado.
1: Bueno, pará, antes de meternos en eso. Bien. O sea, los que ganan más que eso, pagan tarifa plena.
0: Van a pagar tarifa plena, okay. Exactamente. Tanto en luz como en gas, agua. En los tres servicios, ¿no?
1: ¿Esto cuánto representa en la boleta, pagar la tarifa plena respecto a lo que estábamos pagando, por ejemplo, en Pinamar?
0: Bueno, depende, porque nosotros teníamos seccionado en dos la tarifa, en lo que es la zona fría. Primero, punto uno, para aclararle a la ciudadanía, porque he estado viendo muchas notas donde han salido las personas a hablar y a expresar la profunda preocupación.
2: Bueno, el propio
0: preocupación.
2: Ex-intendente ahora, como... en un estadio mayor, sale a dar su argumento.
0: Es cierto. Yesa. Es cierto, por eso quería aclarar que esto es solo para los usuarios residenciales, ¿no?
1: Bien, no comercial.
0: Esto no tiene que ver con, no es con ni comercial, ni oficinas, ni hotelería, que nunca tuvo.
1: Claro, no tiene nada que ver.
0: Ese beneficio no lo tuvo nunca, ¿no?
1: Digo, usuario residencial.
0: Es solo para los usuarios residenciales. Punto bien. Uno, para que estemos bien focalizados. Lo que estábamos diciendo justamente era esto, que nosotros estamos perdiendo un beneficio que teníamos. Yo siempre digo, no es lo mismo subsidio que beneficio. ¿Y por qué digo beneficio? Porque nosotros mismos lo pagamos en la boleta. Nosotros pagamos
1: un fondo
0: fiduciario que es un 7,5% del consumo que nosotros hacemos de gas en metros cúbicos establecido, y todos los meses abonamos ese fondo. Todos los usuarios de la República Argentina pagan ese importe que se destina a este monto para que los que estamos viviendo en zona fría podamos tener, ¿no?, ese descuento del 30 o del 50, que era lo que me preguntaba.
1: Claro,
0: por eso te dije,
1: depende.
0: Todos tenemos un descuento del 30. Ahora, hay determinadas personas que tenían el descuento del
1: 50%. ¿30 sobre el consumo?
0: Sobre toda la boleta. Era sobre la boleta. Cosa que el subsidio focalizado va a ser menor porque no es sobre toda la boleta, ¿no? Va a ser nada más que sobre los metros cúbicos consumidos.
1: Bien, o sea, es
0: con
1: menor.
0: Lo cual es menor. Es menor, sí.
1: Bien. ¿Qué pasa con aquellos que perciben menos de esos 4 millones aproximadamente de pesos por
0: tarifa
1: mes?
0: Plena.
1: No, los que ganan menos.
0: Los que ganan menos pueden anotarse en el subsidio energético focalizado. Sí, de hecho entraban. Y entonces ahí es donde chocaba la norma. Porque el decreto este que se lo dicta el Poder Ejecutivo el 31 de diciembre del 2025 establecía que iba a ser el único para todo el país, ¿no? Unificaba el régimen de segmentación y de subsidios. Entonces chocaba con la zona fría.
2: Según el diputado Yesa, el 90% de las familias va a mantener el subsidio.
1: Claro, porque lo que él dice es que gana, el 90% de los argentinos gana menos de eso. A eso se refiere, ¿no? Ahora...
0: ¿El 90%?
1: No sé, dice Yesa.
0: No sé si el 90% gana menos de eso. Por persona, más o menos, el monto está establecido en 1.170.000, la canasta básica total.
1: ¿Qué, un sueldo?
0: Yo creo que hay sueldos que superan el 1.170.000.
1: Bueno.
0: Algunos que lo superan holgadamente, no sé cuánto están ganando nuestros concejales y nuestro intendente, pero muchas personas superan este monto porque esto es prácticamente un básico de convenio.
2: Sí, y también dice básico. En otro cuadro explicativo, como argumento de defensa de este proyecto, antes el beneficio se definía solo por geografía, ahora también se contemplan los ingresos, como ocurre en todo el mundo, igualando la situación a lo que pasa en otras partes, pero otras partes son otras partes.
0: Totalmente.
2: La Argentina tiene su propio entorno.
1: Pero lo curioso de
2: situación económica
1: es que antes estaba de acuerdo con la ley de zona fría. En su momento, ¿no?
2: Sí.
1: Por eso.
2: Sí.
1: Y entonces, eso es lo que llama la atención.
0: A mí lo que más me llama la atención es que nuestros diputados y los diputados, sobre todo, No importa el color político que tengan. La Cámara de Diputados es la que representa al pueblo.
1: Sí, claro.
0: Con respecto a la Cámara de Senadores, no te lo voy a discutir distinto, porque los senadores responden a sus gobernadores. Gobernador, entonces claro, ahí es otra cosa. Claro. Lo que duele, creo, en este país es que los diputados se hayan puesto, le hayan dado la espalda al pueblo. Me parece que esto es lo que más nos tiene que llamar a pensar.
2: Que son
0: a quien
2: representan en forma directa.
0: Exactamente, sí, sí, porque nos representan directamente. Y también, como una traición al pueblo.
2: También en estos cuadros.

0: los explicativos que da el diputado Olleza.
1: Sí.
0: Dice, la inscripción se va a realizar de manera online y se va a contemplar cada situación específica.
2: De hecho, ya se puede hacer online. Si entras a la
1: de
2: página,
1: hecho,
2: ya,
1: sí.
2: Ya.
0: Claro,
1: sí,
0: me, si tenés la aplicación Mi Argentina, ahí podés verificarlo. Se va a contemplar cada situación específica. Me quedo con ese último renglón. ¿Quién hay del otro lado? Para que analice la situación específica. A ver.
1: No sé. No sé a qué
0: si antes te fue mal con esta. Y quedabas excepto de, por ejemplo, el subsidio de energía eléctrica. ¿Qué va a cambiar hoy? A pesar de que tu bolsillo cada vez es más flaco, ¿no?
2: Bueno,
0: ¿qué va a cambiar? ¿Y cuánto tiempo tardaría el Estado en devolucionarte hasta que pase el invierno? O sea, lo hablamos en marzo del año que viene.
2: Lo que haces es una declaración jurada, en realidad, cuando vos tramitas esto, ¿no?
1: Sí.
2: Una declaración jurada.
1: Sí, sí.
2: Después, ¿cuándo te lo aprueban y eso? Bueno, eso es otra cuestión.
1: Bueno, nos va a obligar a presentar mayor documentación,
2: sí,
1: obviamente,
2: sí.
1: Porque
2: sí,
1: hay
2: sí.
1: que... Bueno, pero además de eso, por ejemplo... La persona para tener ese subsidio no tiene que tener más de 3 propiedades.
2: Vehículo.
1: No puede tener un vehículo con una antigüedad mayor a 3 años. O sea, una antigüedad menor, pero
2: sí,
1: a 3 años.
2: Autos nuevos no
1: autos
2: te...
1: Autos nuevos nada. No, no se te ocurra sacar el cero aunque lo vengas pagando hace, no sé, 5 o 6 años
2: con un plan,
1: plan porque quedás exceptuado del subsidio focalizado. Lamentablemente es así. Pero digámosle otra cosa a la gente, que es muy importante. La vigencia de este subsidio es de abril a septiembre. Después todos pagamos tarifa plena.
2: Bien.
1: Todos pagamos a pagar la tarifa igual.
2: Solo el invierno, digamos.
1: Señora. Solo para invierno.
2: Bueno.
1: Exactamente, solo para invierno. De hecho, estamos perdiendo ya en el subsidio que había antiguamente, se iba perdiendo, se iba reduciendo... y vamos a llegar a cero. ¿Y qué le pasó a este gobierno? Tuvo que elevarlo. Ya para este mes salieron a anunciar con bombos y platillos que el descuento iba a ser de hasta un 75%, porque lo tuvieron que volver a 25%, que era con el original que habían empezado a bajar. En mayo tendríamos que haber pagado un exceso de 15.91 en el subsidio, y lo dejó en 25, porque es cierto lo que está pasando a nivel mundial y con

0: descuento, no hay descuento, beneficio, subsidio. Uno iría y pagaría. El problema es que las tarifas han quedado muy altas respecto a los sueldos. O sea, o al ingreso que tienen las personas.
1: Y bueno, eso genera lo que se llama la pobreza energética, ¿no? Se establece que aquella persona que abone más de un 10% de sus ingresos, sumando, ¿no?, las tres facturas de agua, luz y gas, se lo considera un pobre.
0: Laura, hoy nos pasa a nosotros en Pinamar con el tema alquileres.
1: Claro.
0: O sea, hoy pagas la mitad de un sueldo si te va a un alquiler, que un alquiler está en 600, 700 mil pesos, así como si nada, ¿no? Un alquiler anual.
1: Sí, anual, de marzo a noviembre.
0: Ponele que te lo hagan anual, con ajustes en escala, ¿no? Pero no pagás menos de 600 lucas.
1: No, un monoambiente.
0: Un monoambiente, por eso, o sea...
1: Sí, para una familia tipo 800, 900 mil,
0: a eso
1: sumale más de un millón.
0: Las tarifas y los gastos, obviamente, que representa, ¿no? Una familia, digo.
1: Bueno, va a pasar lo que pasó, si ustedes recuerdan. ¿Se acuerdan cuando hicimos la marcha de las frazadas?
0: Sí.
1: Yo participé de esa marcha, claro, ¿no? Con mi frazada y todo acá, claro, por Pinamar. Nos va a pasar como pasó en esa época.
0: Yo recuerdo que la gente hacía fila.
1: Muchísimo. Cortes
0: en
1: y retiros. Retiros de Medior, sí.
0: Porque no podía pagar la
2: pagaban boleta. En forma parcial.
0: Bueno, pero era imposible, Raúl. Era patear para adelante.
1: Exacto.
2: Lo que pasa es que hubo un escalonamiento altísimo.
0: Exacto.
2: De golpe saltamos de
0: la tarifa, claro.
2: De una tarifa mini a una tarifa maxi, super, ¿no?
1: Sí.
2: Hoy estamos con la tarifa maxi y encima con la quita de estos,
0: claro,
2: beneficios que
0: ahí está el tema.
2: Se van a ver reflejados en el bolsillo de un invierno duro.
1: Bueno,
2: o sea, sube la columnita de los gastos, baja la columnita del ingreso. Cuando vos vas acompañando,
0: claro,
2: más en época inflacionaria no te das cuenta, no es que no pase, no te das cuenta tanto porque de repente te... algún ajuste te ingresa un poco más, o sea, vas pateando el tema para adelante. En un momento crudo como este de la economía, se hace sentir mucho más.
1: Sí,
2: si no entra plata, no se puede gastar más. El famoso equilibrio fiscal que tanto habla el gobierno, hoy nos está afectando
0: la familia,
2: de forma directa, ¿no?
0: Sí, totalmente.
1: Incluso familias que han sido ya subsidiadas en energía... les han cortado el servicio, el
0: suministro.
1: De hecho, yo los invitaría que hagan una investigación.
2: Al
1: y que
2: fin,
1: pregunten...
2: alguien que invita, Julio.
0: ¿A dónde?
1: Que pregunten, o a través de OMIC, a ver cuántos, ¿no? ¿Cuánto dinero destinó la municipalidad para ayuda social para que pudieran volver a tener el gas? A lo largo de estos años. Ajá. Fíjense, porque si ustedes empiezan a mirar los decretos del Poder Ejecutivo, estoy hablando de
0: ayudas.
1: Hace unos cuantos años, 6.000, 8.000, 9.000 a tal persona para que pueda entrar en un plan de pagos para poder mantener el servicio de gas.
0: Sí, muy complicado, muy complicado.
1: Sí.
0: ¿Pensás que se va a ir a la justicia con este tema o no?
1: Yo creo que sí, que algunos van a ir a la justicia.
0: Individualmente.
1: No digo individualmente, seguramente se está trabajando justamente
0: en
1: estos temas
0: entonces.
1: De forma colectiva. Ah. Sí, se está trabajando para hacerlo.
0: Porque ese sería otro camino, ¿no? Que haya alguna especie de amparo y se frene
1: y que se
0: lo
1: frene.
0: Aprobado por diputados.
2: Sí. Al menos los tres meses que dure.
0: Claro, después se verá.
2: Le ponemos la traba ahí.
0: Hay elección el año que viene.
2: Para que el sistema afloje un poquitito en la parte que más nos duele.
0: Pasa eso.
2: Que es durante el invierno, ¿no?
1: Pero además de eso, si vos tenés que seguir pagando, ¿no? El 7.5% este que nos cobran.
2: Claro,
1: uno dice,
2: o la
1: a ver, entonces descontámelo en la boleta. Claro. Porque tengo que colaborar
0: para el sur.
2: Recargo que era para sostener la zona fría.
1: Claro, porque te vas a
2: deberá
1: sacar
2: desaparecer.
1: Debería. Debería.
2: Porque ese
1: entonces
2: se lo cobran a todos.
1: Ese se lo cobran a todo el país, a todas las personas que
2: con
1: tienen
2: lo cual
1: gas natural.
2: Es una gran recaudación de dinero.
1: Es una gran recaudación, porque históricamente era un 4.5%, después se subió al 5.5%, ahora estamos en un 7.5%. Entonces, es mucho dinero que recibe el Estado y nosotros merecíamos ese beneficio, esa bonificación que teníamos en nuestras boletas.
0: ¿Con qué hacemos el locro, Laura? Casi como para amenizar.
2: Con gas.
0: ¿Qué le ponemos?
2: Con gas.
0: ¿Cómo preparamos el locro?
2: Piñas.
1: Ustedes se van a reír un poco. Pero
2: leña, pobre leña, nada. ¿No?
0: Que se la leña.
1: Los como buena docente trabajamos tanto que no cocinamos nosotros. Entonces, la verdad, ni idea. Que no tanto delivery, pero sí la comida lista, ¿sí? Uno pasa y, ¿no? Exacto. Más de una vez almorzamos en la escuela, ya tenemos la suerte que en el kiosquito nos hacen comida, pero es triste.
2: ¿Cómo está la región? ¿Te has comunicado con los municipios vecinos?

0: No me he comunicado con los municipios, porque nosotros estamos siempre en permanente contacto cuando hacemos reuniones y demás, con respecto a la zona fría. Y bueno, parece que hay una movida grande y todos quieren... No sé hasta qué punto
1: lo que pasa es que
0: va a ser efectivo.
1: Fin, o sea, todo,
0: y no llegamos con los tiempos, Estamos
1: en el eje de
0: pero además,
1: la cuestión. ¿No?
0: Lo que yo planteo es, está bien, es para visibilizar el reclamo, sí, perfecto. Pero ¿qué efecto puede tener una juntada de firmas cuando los senadores ya saben lo que van a hacer?
2: No, ya eso no... La decisión está tomada.
0: La decisión está tomada. Sí. Lo único que puede ser esta movilización, esta visibilización, que me parece perfecta, tendría que ir todo el pueblo, ¿no? Uh-huh. Quizás se pueda modificar en algún punto, ¿no? Así como nos pasó con la ley de modernización laboral, donde los diputados votaron y nos iban a descontar y nos íbamos a cobrar menos porque estábamos enfermos, barbaridades como esa, que después las pudieron dar vuelta cuando estábamos en senadores, los senadores tuvieron
2: algún cambio,
0: digamos,
2: puede ser.
0: Iluminó y pensaron un poco más en los...
1: Se está politizando, ¿crees que podemos llegar a quedar cautivos de la politización de
0: todo,
1: este problema?
0: Todo tiene que ver con la politización, lamentablemente.
1: Un año tan,
0: sí,
1: tan
0: es
1: de
0: muy
1: definiciones
0: triste.
1: En lo político.
0: Es muy triste esto, sí.
1: Porque al título como que dice que Kicillof volvió a cuestionar el recorte de subsidios por zona fría, habrá un aumento tarifario que alcanzará a veces al 100%,
0: sí.
1: Así titula Infobae. Y pone una postura de uno de los laterales, ¿no? El mandatario bonaerense sostuvo que las modificaciones del esquema alcanzarían a más de 3 millones de viviendas y planteó que el cambio llegará con temperaturas bajas y con familias ajustadas por el costo de vida. No hace nada más que leer la situación
2: actual.
1: Actual, ¿no?
0: Sí. Yo creo que... Porque la vida es política, así que todo va a estar politizado. Todo va a estar politizado. La verdad que teníamos un beneficio, que estaba asegurado hasta el 2031 y bueno, nos pasan estas cosas.
1: Nada está asegurado, ¿eh?
0: Nos pasan estas cosas, es cierto.
2: Laura, te invitamos al acto. Ahora la...
0: Ya estoy listo.
2: Y después
0: nunca falto.
2: Al skate park.
0: Nunca falto porque son actos patrios y me parece que el pueblo tiene que estar y participar.
1: Bueno, llevamos la garrafita.
0: Por favor.
2: Leña.
1: Leña.
2: No, porque la garrafa también.
1: Claro, no va a estar afectada. No. Antes había subsidio de electricidad al gas natural y a la garrafa.
2: Claro, sí. Estaba subsidiada también. Sí,
0: estaba
2: subsidiada.
1: Muy raro que a alguien le figurara los tres subsidios, ¿no? En alguno quedaba afuera, seguro.
0: Imposible, sí, ¿no?
1: Laura, gracias,
0: No, gracias a ustedes por invitarme.
2: Ya venimos.
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0: 9:43 de la mañana nos llama El Móvil. Cheva, nos ponemos en contacto con vos. ¿Desde dónde?
1: Buen día, chicos. Estamos acá desde el skate park. Acá está lindo. No hace frío porque no hay viento. Mucha neblina, mucha niebla, Bien. Pero no hay viento. Y lo bueno es que, bueno, acá ya se están preparando para a partir de las 12 del mediodía. Mira, ahí hay una de las carpas. Los chicos también allá definiendo lo último. Ajá. Detalles, colgando también seguramente luces y demás. La parte organizativa de lo que es el sonido para los bailes típicos. Voy girando y se van armando de a poquito. Hay que tener en cuenta que esto comienza a las 12, pero quienes ya están a pleno es la gente de Patita.
0: Epa.
1: Patita está a pleno, mirá, ya tienen ahí.
0: Mirá,
1: todo armado. El
0: gazebo. Claro, claro.
1: El gazebo, exactamente, están trabajando a full, mirá, hay muchísimo.
0: Mucha gente.
1: De verduras, tienen balanza, o sea, tienen todo, están preparados para hoy.
0: Epa.
1: Vender. Y mira, te voy a mostrar esto, Molito, para que tengas. Mirá,
0: che, vaya. Ahí hay humo.
1: Acá hay humo, mirá. Mirá.
0: Impresionante.
1: Es despacito, es el mediodía, ¿sabes qué? ¿No?
0: Eso ya no, o sea, es Patitas.
1: No, esto es todo Patitas con locro y además ahí.
0: Ah,
1: es,
0: todo.
1: No, todo.
0: Bien
1: todo,
0: completo, mirá. El menú.
1: Te aprovechamos.
0: ¡Epa! Qué vacío ahí.
1: Acá tenés vacío, tenés choli. Tenés una piña también.
0: ¿Qué hace la piña ahí?
1: ¿La piña por qué?
2: Eso para el postre nuestro. Lo vamos a comer nosotros.
1: ¿Eso ¿Qué? Se come así?
0: Ah, una piña asada.
1: Se come todo. Esto para mí es nuevo, Julio, lo de
0: yo
1: la
0: también.
1: Piña.
0: Para mí también.
1: Y vamos a saber dónde están las... Mirá,
0: asadores tenés.
1: El famoso.
0: Bien.
1: Sí, asadores hay. Y mirá.
0: A ver, dos ollas.
3: Opa, mirá cómo estamos...
0: Gigantescas.
3: Rebalsando prácticamente, ¿eh?
0: ¿Qué habrá ahí adentro?
3: Hasta que se convierta en pasta hay que revolver ahí.
0: ¿Qué habrá adentro? Consultemos a ver qué tiene.
1: Ah, vamos a consultar porque yo con la cocina no me llevo. Pero a ver, acá. Sí, estamos con la cocina.
3: No, pero para comer estás a la orden del día, bueno, Cheva.

0: día, feliz día.
1: Gracias, igualmente, gracias.
0: Bueno, consultamos.
2: Mirá, mirá, mirá, mirá que cuchara, mirá.
1: El locro lleva maíz, lleva
3: zapallos,
1: cebolla, poroto.
2: Acá dice Julio, eso, cuerito de chancho, ahí está, cuerito de cerdo.
1: Un poquito de carne.
4: Mondongo también le pusimos. Cada lugar que tiene su receta del locro, ¿viste? Claro. Algunos le ponen mondongo, otros no. El locro tradicional en sí tiene pocas cosas.
5: Bien.
4: No,
5: ¿cuántas horas de cocción lleva?
4: Pero nada, nosotros le ponemos otros.
5: Perfecto.
0: Otro condimento.
4: Claro, tipo mondongo.
2: ¿Cuál es el punto, amigo, de ahí? ¿Cuándo dicen a partir de ahora ya está?
4: Y el locro lleva como 4 o 5 horas, depende de la cantidad que hagas, ¿no? Ajá. Pero lleva bastante tiempo.
5: Claro.
4: Y ya cuando toma color, ¿viste? Amarillo.
5: Ahí sí, está, dale. Sí, sí, sí, sí. ¿Cuántas porciones podrían servir ahí?
2: De esa olla, un montón. Sí, sí, sí.
4: Más que nada el punto del poroto también, ¿no? Porque
5: claro.
4: No quede muy crudo ni...
5: Ni que sepas. Digo, ¿cuántas porciones podrán servir ahí?
4: Y 200
2: porciones.
5: Bueno, perfecto. Aquí, después del mediodía va a estar esto entonces.
4: Sí.
0: 11:30,
5: ¿no? 11:30.
2: Han estado toda la noche ahí dándole al cuchillo, cortando todos los pedacitos.
4: De las 5 de la mañana, más o menos.
2: Sí, claro.
4: Igual cortado, pero sí.
5: Está bien. Estamos ahí haciéndolo. Cheva, averiguanos el precio, así ya podemos decir.
0: ¿Precio? ¿Tenemos precio del locro? Ya, ahora vamos adelante. Dale, y preguntamos.
5: Perfecto, perfecto.
0: A ver. Nombre de los cocineros.
1: Mi nombre es Carmen.
0: Sí.
4: Emiliano.
0: Emiliano, acá está.
2: Bueno, feliz día del locro, de la patria, digo.
0: Exacto. Y Diego Fox, que está a cargo de todo, ¿no? Ahí es el. Pero mirá, acá mirá cómo están trabajando, cortando, o sea, hay una mesa armada.
5: Laburando a full.
0: Bueno, ¿querés precio, Julito?
5: Por favor, orientanos un poco. Orientanos, a ver.
0: Para ir pidiendo, ¿ya te reservo o cómo hacemos?
5: Decime precio y yo te digo.
2: Oh, okay. Todo le va a parecer caro, te aclaro.
5: Escuchame, pará.
2: ¿De regalo hay 25, algo o no?
0: 25 de mayo una sola vez al año, Julio.
5: Sí, pero estamos a fin de mes, Cheva.
0: Ah, bueno.
5: Estamos a fin de mes.
0: Ya está. Agotá lo último que te queda. No. Ya está. Hoy festejalo. Para, antes de preguntar a los chicos, porque están justamente con los precios, ahora los vamos a consultar. Ya les adelanto, aquellos que están escuchando la radio o nos están viendo, tengan en cuenta que ya se empezó a cortar lo que es Valle Fértil hacia Constitución. Cuando llegas a Valle Fértil, a la altura de Rivadavia, estás obligado a doblar a la izquierda.
5: Por el acto.
0: Ir por Rivadavia. Exactamente. Y si venís por Constitución para ir al show, también está cortado.
5: Está bien,
0: obligado a doblar ahí en Valle Fértil y vas a tener que, en este caso, desviar. No queda otra. Bueno, así que ya están cortando desde esta hora, sépanlo,
5: bien,
0: que no se ponga ninguno de mal humor, no teniendo
5: bien,
0: en cuenta
5: está
0: que...
5: Está bien. Hoy es feriado.
0: Pero dice que alguno por ahí.
2: Nunca falta alguno que no sabe qué día es hoy, ¿viste? Entonces no lo relaciona.
0: No sabe por qué es feriado.
2: Caso, por ejemplo, estos dos sujetos que están acá, que te están hablando, que no tienen ninguno de los dos la señalización de su pecho.
5: No pasa nada.
2: Bien.
5: No, con el corte pasa, digo, no pasa nada.
2: Sí tenemos ese sentimiento locrístico, porque ahí estábamos preparados con Julio.
5: Bueno.
2: Preparando la billetera de Julio. Que voy a invitar.
0: Sí, sí.
5: Decime el precio y te digo.
0: La billetera porque hay mucho para consultar.
5: Decime el precio y te digo.
0: No seas así, pará, acá vamos a consultar.
2: ¿Tenemos ahí el precio de la porción de locro?
5: Lo están poniendo ahí, en el cartel.
0: Locro, ahí está, 18.000 pesos, ¿no? La porción.
6: ¿Qué tal? Buenos días. ¿Qué tal?
0: Buen día.
6: Sí, acá tenemos el machete, buenos días, a quien esté del otro lado.
5: Buen día.
6: La gente, feliz 25.
0: Muy bien.
6: Bueno, Marcelo, acá un voluntario de Batista Pinamar, ¿qué querían saber ustedes?
0: Ver,
6: ustedes tienen que estar acá haciendo la fila.
5: Listado de precios.
2: Bueno, te lo mandamos a Cheva, ya en nombre nuestro.
6: Ah, sí, sí, bien.
0: Decirle a Julio que mande la plata.
6: Bueno, vamos a tener...
2: Tirarnos tres precios, a ver.
6: Batista Pinamar y la gente que nos está dando una mano.
0: Sí.
6: La docena de empanadas a 20.000 pesitos.
2: Bien.
6: La empanada sola a 2.000 pesos.
0: Bien.
6: El chorichori... 8.000.
2: ¿Son generosas las empanadas? Te interrumpo, disculpa. ¿Son generosas? ¿Cómo es tu nombre?
6: Marcelo.
2: Marcelo, con dos empanadas, ¿viste como decía la famosa película? Tres empanadas. ¿Con tres empanadas estamos bien hechos?
6: Gran actor, Brandoni.
2: Sí. ¿Con tres empanadas vos crees que sí?
6: Sí.

0: pero
1: mucho.
0: Eso, pero
2: tres,
0: eso es la entrada.
2: Tres omejinas. No, bueno,
0: dos empanadas de la entrada. ¿Qué estamos diciendo?
2: No, bueno, claro, pues no, no te llena con las empanadas.
0: No, no, es la entrada, la entrada.
2: Claro. Bueno, bueno, también vamos a tener opción veggie. También vamos a tener zapato relleno con quesito arriba, 9.500 pesos.
0: Pará, ¿y el locro cuánto?
2: Ah, el locro, claro, estamos. Sí. Está, el locrito vamos a los 18 mil pesos la porción. 18
0: la porción de locro. Ok, perfecto. Ahí está, bien, perfecto. Bien.
2: Locro todo, que todavía. Creo que tiene garrones de dinosaurio de la Patagonia.
3: Me imagino. Claro, claro. Todavía no está pulsudo, como le dicen en el norte. Ahí se puede revolver. Todavía le faltan un par de horas de cocción, ¿no?
2: Claro, está en ese estadio. Sí, está acá al mediodía va a estar bien pulsudo.
3: Perfecto, perfecto. Listo. Perfecto. Ahí estaremos.
0: Bien.
3: Bueno, que tengan buena venta, Patitas lo
2: necesita.
3: Muchísimas
2: gracias. Gracias, la invitación está hecha. A partir del mediodía se pegan una vueltita por acá. Vamos a estar en el puestito de Patitas Pinamar. Con nuevamente la gente que nos está dando una mano, siempre agradecidos a todos y vamos por los perritos, que vengan a probar cosas ricas.
0: Ahí está.
2: Que tengan un buen día y feliz 25
0: gracias,
2: de mayo.
0: Gracias.
3: Cheva, mostrarnos un poquitito a ver qué es lo que ya hay armado y qué es lo que.
0: Escenario, lo que por ejemplo. Viendo. ¿Hay escenario?
4: Escenario, dale. Porque recién están llegando, mira, ahí van a armar también, recién llegan las chicas.
0: Es temprano, está bien.
4: Es muy temprano, exactamente, pero está bueno porque vienen con tiempo, cosa que no los agarre.
3: Claro.
4: Este último momento.
3: Aparte, este tema de todos estos trailers que vienen ya prearmados, es desplegarlo, levantar y empezar a prender lo que ya está
4: ya está marcado.
3: Medio, claro, exacto, medio prearmado ya está todo.
4: Exactamente.
3: Mira, ¿qué tiene? ¿Una parrilla? ¿Qué es lo que tiene?
4: Mira, esto es la famosa. El famoso, ¿cómo se llama?
0: El fogonero.
4: El disco. Mira el disco.
3: Mirá vos.
4: El disco.
3: Bien. Y tiene ahí el atril para colgar a la percha algo ahí.
4: Todo,
3: ese exacto. Va a dar que hablar también.
0: Ahí está el escenario.
4: Acá está el escenario. Doble escenario,
3: Doble.
4: Como lo estoy viendo.
3: Dos niveles.
4: Sí.
3: Ahí está.
4: Dos niveles con pantalla.
0: M3 está ahí.
3: ¿Están los chicos de M3 armando?
4: Sí.
3: Ahí está Mauricio.
4: Vení, porfa. Vení. Vení.
3: No Mauricio, importa, vení. Vení que te queremos desear un feliz día de la patria, Mauricio.
5: Raúl, feliz día. ¿Cómo andás?
3: Siempre laburando, No aflojan. A ustedes les toca, cuando todos estamos un poco más distendidos, les toca laburar a ustedes.
5: No, está lindo la verdad. Hace frío, viste, así que viene bien.
3: Está bien. Bueno. ¿Qué hay previsto? ¿Qué le pidieron para el armado? ¿Música en vivo va a haber?
5: Va a haber música en vivo, con grupos locales y zonales. Va a haber ¿cómo se llama? La orquesta municipal.
3: Bien.
5: Y bailes típicos bien. También.
3: O sea, unas cuantas líneas, unos cuantos micrófonos. Hay que tener todo ahí preparado.
0: Escúchame, hoy luces no hace falta.
5: No, porque tipo 5 de la tarde
0: ya termina.
5: Con la fiesta nos vamos.
0: Solo sonido. ¿Alguna pantallita, algo?
5: Pantalla también para ponerle un poco de color al fondo del escenario. Sí.
0: Bien. Bueno, bien. Perfecto.
3: Bueno, lo dejamos a Mauricio, que estaba ahí.
0: Está pleno.
3: Pito y humo, como dicen siempre. Está pleno. Así que, mandale. Mauricio, feliz día de la patria.
4: Pará, le pregunto a Mauri porque está todo cargado ahí. ¿Ustedes van a prender el fuego también?
5: Trajimos para decorar algunos fardos de pasto para que la gente se siente, mesas y sillas, y un fogonero para que haya una pava grande para que la gente
3: mira.
4: Muy bien.
3: Van a ser parte.
4: Bien campero, pará. Debe tener la pava para
0: A ver eso.
4: ¡Apa! Bien campera la pava, mirá.
3: ¡Oh, mirá qué pava! ¿Sabés qué me hace acordar? A la que está ahí en época de queso en Tandil, que está colgada ahí de un fogón. Toda tiznada. A esa le falta un poco de fuego abajo.
5: Ahora la vamos a tener.
3: Está bien. Mauricio, feliz día.
5: Gracias, feliz día. Nos vemos.
4: Chao. Gracias. Chao. Ahí está.
3: Bueno,
4: ahí lo estoy trabajando. Mirá, nosotros pensando en comida, ¿no? Era para calentar el ambiente.
0: Te dije, un fogonero, ¿sí?
4: Un fogonero, sí, claro. Tenés razón.
3: Piano de cola, ¿qué es eso? ¿Es el parrillo o fogonero?
4: No, acá es creo que para sentarte.
0: Sí, se arma como unos banquitos.
4: Se arma como si fueran unos banquitos. Bien. Exactamente, y te sentás y disfrutás como si fuese un parque, como lo tenemos acá, bien cortado el pastito, los chicos bien presentados el día de hoy.
3: Bueno, la Secretaría de Cultura no anda por ahí, ¿no?
0: No, si tienen el acto en
3: Turismo
0: en
3: la plaza. Ah, cierto. Bueno, pero por ahí capaz que iba a verificar.
0: No.
4: Tengo la directora de Educación, que también está...
3: Ah, mira.

0: Sole Petroni, pero va muy apurada. De blanco está Sole Petroni.
1: Está bien, se, no se está yendo, dejá la chiva, se está yendo.
0: ¿No la corro?
2: No, tampoco. Porque está todo el mundo ultimando detalles.
1: Se está yendo para el acto también.
2: No es el momento. Sí, bueno, el tema. Claro, el tema de concentración es el acto. Tenía razón, Julio. Sí, en definitiva, hay que hacer las dos cosas en el mismo lugar. Pero mientras están armando, Julio.
1: Ya, claro.
2: No podrían estar con un acto y mientras atrás armando. ¡Alcanzame la francesa! Fíjate que el fuego, no trajimos leña.
1: En Madariaga, viste que lo hacen en el parque ahí.
0: Ahí está, hay una mini
2: paseo al Bicentenario, madre.
1: Sí, ponele también. O en el Anchorena.
0: Sí, si
1: ¿eh? ¿Cómo Cheva? No se te escuchó.
0: Una reunión, una mini reunión, seguramente donde van a estar dando detalles.
1: Bueno, perfecto.
0: De cómo van a armar y demás, y cómo van a trabajar.
1: ¿Se puede participar? No, es algo interno, que quiere participar.
0: Tiene que ver con el tema de
2: cuando feriantes. Hablan de las radios, y cuando está en las radios se tienen que colocar.
1: Está bien.
2: El dron, Julio, el dron. Hay que hacer un sobrevuelo ahí con el dron.
1: ¿Ah, no vamos a estar con el dron?
2: No sé.
1: ¿No vamos a estar con el dron?
2: Yo lo había traído para cuando venía acá.
1: ¿Lo cargaste? ¿Le pusiste de cargar la batería?
0: ¿No hay que tener registro para el dron? Yo no tengo registro. ¿Qué?
2: Julio tiene todo. ¿Qué? Julio tiene todo en orden.
1: Escuchame la náutica, la maneja él. Cheva, por ahora vimos a la gente de Patita, que ya está muy avanzado, y a la gente de Fox.
0: Claro, están todos en el mismo stand.
1: ¿Pero después no hay otras instituciones?
0: Por ahora no. Están de este lado. Para que se
2: oíme, el año pasado fue multitudinario, estaban escuelas, egresados.
1: Sí, van a ir a las escuelas también. Pero por eso yo preguntaba. Capaz que van después del acto.
2: Digo porque hoy hay que poner un billete para montar todo eso a riesgo, por supuesto. Como
1: tiene que negocio, ¿no? Pero venden tortas, venden cosas dulces.
0: ¿Para qué le vamos a preguntar a las chicas torta a ver qué van a vender acá?
2: A ver, acá, todas las mamis que tienen que traer las tortas.
1: Claro.
2: Es todo ganancia.
1: Sí, porque se colabora, está bien. Claro. Hay chicos que van a egresar, por ejemplo, y están juntando fondos a través de esto.
2: Ahí están armando un stand. ¿Dónde estamos en este momento? Ahí al borde del skatepark.
0: Frente a la calle. No se escapen. Buen día, feliz Día de la Patria. Y venimos a chusmear. ¿Qué van a estar ofreciendo hoy?
3: Empanadas.
0: Ahí está, mirá.
3: Empanadas. Panchos, sí. Cosas dulces.
0: Perfecto.
1: ¿De dónde son, chicas?
0: Raíces criollas, chicos.
1: Raíces criollas.
0: El grupo de baile.
3: Exacto, sí. De folclore.
2: ¿Y van a bailar?
3: También. Sí.
0: Sí, iban a bailar. Ahí Raúl las escucha.
2: Hola. Buen día, feliz día.
3: Buen día, feliz día.
4: La agrupación de Claudia Costa. Bailamos todos con
2: bien.
4: La profesora.
2: Claro, con la profe, bueno.
4: Sí. Donde ensayamos todos los días adultos, juveniles, intermedios, niños. Así que nada, vamos a estar bailando acá.
2: Y un chumerío. La gente que colabora, lo del grupo, todos se ponen la pila y vienen.

0: Colabora, o solo ustedes dos nada más.
1: Todos, ayer estuvimos cortando verdura,
2: y cortando la cebolla, llorando un poquito, sí. Pero
0: claro, claro.
2: Estuvimos cortando un montón.
0: Y es porque todo un tema la fabricación, tienen que tener todo preparado por lo menos uno o dos días antes. ¿Y quién se encarga del acebo y de...? Bueno.
2: Obvio, todo eso por suerte todos colaboran, todos dan una manito, así que por suerte, nada, son todos muy amorosos. Así que vamos a llegar. Llegamos con
0: llegamos. Vamos, que falta un par de horas todavía. Bueno, gracias chicas, que tengan una buena jornada.
3: Nos vemos.
4: Ahí está. Bueno las chicas de... Mira vos, ahí está, me la están llegando, ahí la veo que está Claudia Costa también, organizando un poquito. Bueno, a poco están llegando todos juntos. Hace un ratito estaba muy tranquilo y ahora, bueno, claro.
0: Y porque te escucharon a vos, Cheva, te escucharon, dijeron, che, el de la radio ya está.
4: Exacto.
0: Bueno, frente a la cooperativa de Huelus. ¿Por dónde no hay que venir entonces, Cheva, calculás?
5: No, ahí está abierto.
4: No, acá está abierto. Acá venís por yo, no está nada cerrado. Venís por yo, no tenés problema. Está toda la manzana abierta.
0: No, porque sí, luego después van a cortar, por supuesto, ¿no?
4: Y pero... Vos sabés que no tengo la información. Me parece que no se corta directamente.
0: ¿No? Ahí
5: A veces ponen personal.
0: Martín Pescador.
5: No, pero a veces ponen personal de tránsito. Pero no hace falta que se corte.
0: Restringen.
5: Claro.
4: Está bien. Bueno. Seguramente sí. Pero después, o sea, creo que toda la manzana queda habilitada para poder. La idea es esperar mucha gente. O sea, bueno, entonces pueden estacionar y claro.
0: El lugar es ideal para eso, sí, muchachos, sí, la verdad.
5: Sí. Falta el anfiteatro ahí.
0: Es amplio. Claro.
5: Falta el anfiteatro.
0: Da idea, por lo menos. Después te pagan, después te lo suman ahí, por supuesto, ¿no? Necesitamos un socio benefactor para el anfiteatro.
4: Sí, alguna empresa que quiera orar, ¿no? Con un poco de cemento para hacer un escenario. Tendría que ser de cemento, poco, como hizo la colectividad boliviana, que quedó muy bueno.
0: Un semicubierto.
5: En lugar de la... No demos idea.
0: La planta depuradora no se toca, ¿eh?
5: De la...
0: me hace acá
5: la territoria.
4: De la
0: pero no alcanza, no alcanza. No alcanza, no alcanza con la territoria.
5: Cheva, no diga esas cosas, por favor. Es necesaria la camioneta. La camioneta es necesaria.
0: Bueno, Cheva, bien. Abre la expectativa. 9:59, ya estamos cerrando, nos estamos yendo, pero con esta imagen. La que en un par de horas va a estar hiperpoblada de gente.
5: Sí,
0: pero...
5: sí. Nada, ya mirá, se nota.
0: ¿Sabés lo que ojalá cambie? Que salga un poquito el sol.
5: No, va a estar nublado ahí.
4: Está queriendo.
5: No, pero está nublado, muchachos. Está nublado ahí. El anuncio es todo el día así.
4: Bueno, pero ponele ganas, Julio. Sí, ojalá.
0: Ese es el pronóstico. Tira un bajón el tipo.
5: Pero ¿para qué vamos a...?
0: O sea, feliz día de la patria. Y no sé si feliz, no sé si tanto.
5: Es más,
0: Dios.
5: Te digo, es más, esta noche.
0: Sí.
5: Y mañana martes,
0: sí.
5: Durante la madrugada.
0: Sí,
5: y la mañana.
0: Sí, va a haber empanada, locro, todo lo que.
5: No lo voy a decir.
0: Compraste hoy, te lo comes a un atracón de madrugada.
5: Niebla. O sea, va a bajar, no, pero mal, ¿eh? O sea, ni peor que esta imagen.
0: Eso es negro, lo perdimos al Cheva. Cheva, cerramos de ahí, gracias por tu participación. ¡Feliz Día de la Patria!
4: Lo mismo, chicos, para ustedes, mañana nos volvemos a encontrar.
0: Dale, nos vemos.
5: Chau.
0: Bueno, y nosotros...
5: Sí, ya está, estamos.
0: Nos vamos.
5: Claro que sí.
0: Pasó lo que tenía que pasar.
5: Ya está.
0: Robert. Que se iban a cumplir la hora 10 y algo más, y
5: la
0: acá estamos todavía.
5: La profecía se cumplió.
0: Sin locro, sin choripán,
5: A las 10 de la mañana querés un choripán.
0: No, tenés razón, todavía estaban revolviendo lo del locro.
5: Nada,
0: 18 lucas la porción, ¿eh?
5: Bueno, muy
0: pero,
5: bien.
0: Pero, viste, eso...
5: Es contundente.
0: Sí, sí.
5: A la noche no cenás.
0: No, lo que sobró, lo que te quedó.
5: No, claro.
0: Nos vemos mañana. Chao, feliz día.
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0: El Papa pidió que la inteligencia artificial no domine al ser humano. El pontífice advierte que la IA no puede considerarse moralmente neutra. Reclama marcos jurídicos y supervisión independiente frente a la concentración del poder tecnológico. Milei asiste al Te Deum en medio de internas en el oficialismo. El presidente llegó minutos antes de las 10 con parte de su gabinete a la Catedral Metropolitana. Sin embargo, Victoria Villarruel se encuentra ausente porque no fue invitada. Desbarataron la banda que robó la casa de Juan Martín del Potro en Tandil. Se trata de una organización con integrantes chilenos vinculada a robos a deportistas internacionales. Hubo detenciones en Buenos Aires y también en Chile tras una investigación conjunta.
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0: 11 grados la actual temperatura, 91 el porcentaje de humedad. Pronóstico para hoy, cielo parcialmente nublado. Máxima prevista 15 grados. Cielo cubierto en este momento, reiteramos actual temperatura 11 grados. Es la hora 10, 11 minutos.
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¿Qué otra forma para arrancar hoy la mañana de lunes que en el país de la libertad con Gieco? ¿Cómo están? Buen día, bienvenidos. Llegamos a Mañanas Power, edición Patria, 25 de mayo, con el cielo bastante cubierto en Pinamar a esta hora, pero agradable, casi tocando los 12 grados de temperatura, humedad 91%, el viento del oeste-noroeste a 3 kilómetros, presión 1022 hectopascales, realmente una mañana de cielo colmadito de nubes. Pero no te preocupes, porque aparentemente las nubes son niebla, ¿sí? Que cuando se levante nos va a dejar una tarde de 15 grados, súper linda, agradable y con cielo parcialmente nublado. Y la neblina vuelve a la noche. Y mañana, a la madrugada y a la mañana. Así que vamos a tener días cálidos, porque para el martes y miércoles, 16 de máxima. Jueves, 17 de máxima. Todo gracias a esta neblina que vamos a tener posicionada en la costa por algunos días. Listos por aquí todos, en la producción comercial, Silvia Tolosa, la técnica, Raúl Alexis Eva, en los móviles, Chevet Chever. Soy Maru Daur y te voy a acompañar así, hasta la una de la tarde. Miren lo que es la playa, claro, ahora sí se veía bien. Vamos a ver ahí si podemos hacerla volver a esa escena del mar. Super niebla teníamos en la playa, ojo, cuando levante esa niebla. Y también la temperatura. Arrancamos la mañana y la arrancamos así, directamente desde Rosario. Con Fito, a rodar mi vida. Bienvenidos.

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0: Caligari Cicotti, hablar de flores. Mirá lo que es el mar. Una pileta nos ha tocado en este inicio de semana. Lunes 25 de mayo. Me imagino que tendrás la escarapela, ¿no? En el pecho. Desde el 18 y hasta el 25, toda esa semana se usa escarapela, chicos. Sí, sí. Hay mucha gente con escarapelas. Y con el 25 de mayo encima, y fin de semana largo, con turismo también este fin de semana, pero miren lo que es la playita, el mar está una pileta, y recién veíamos en las cámaras también que tenemos el muelle de pesca súper pobladísimo. No sabemos si de pescadores o espectadores, alguna de las dos es, porque realmente te digo, está bien colmadito, sí, sí, así se ve. Y nosotros que nos quedamos con vos hasta la 1 de la tarde en este feriado en vivo, obviamente que podés pedir lo que quieras escuchar al 2254-588312, ¿sí? Y dejarnos tu mensajito como Jorge, que nos manda feliz 25 de mayo y un viva la patria. Bueno, así como ellos, vos también podés elegir lo que quieras escuchar a nuestro WhatsApp, porque hasta la 1 de la tarde tenemos tiempo. En minutos, el móvil Power desde algún sitio de la ciudad.
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1: Buen día, Maru. Y a nubladito. Pero acá estamos trabajando. Poco trabajo.
2: Hola, Osvaldo. Bueno. Me imagino.
1: Es feriado,
2: es cierto.
1: The Harder Park.
2: Sí, Coldplay. ¿Cómo no?
1: ¿Lo puedes pasar, por favor?
2: Lo pasamos.
1: Bueno, y me alegra que esté mejor de la voz.
2: Gracias.
1: Y escucharte bien. Saludo a vos, a Chiva, a todos. Lo sigo escuchando. Chau, chau.
2: Adiós, Osvaldo, que anda en su remis escuchando la radio también. Buen día, Maru. Qué bueno escucharte de nuevo. Me gustaría escuchar Amistades Peligrosas. Me quedaré solo. Gracias. Que tengan buen lunes y feliz Día de la Patria para todos. Nos dice Roberto, que está ahí del otro lado. Bueno, cómo no, un poco de Amistades Peligrosas. Qué retro que te pediste, Roberto. ¿Tenemos el móvil, en serio, en algún sitio de Pinamar? ¿Lo veremos o no? Porque está tan lleno de niebla todo. Cheva, ¿cómo estás? Buen día.
3: ¿Cómo anda, Maru? Buen día. Bienvenida al aire de Radio Power, Maru.
2: Ay, gracias, Cheva, por haberme cubierto esos días. Haber hablado por mí.
3: Haber hecho ahí, así que bueno, nada, todo bien. Feliz día.
2: Feliz Día de la Patria. 25.
3: Estamos acá en el muelle para arrancar, porque en un ratito vamos a estar en otro lugar. Pero si hay mucha neblina, es cierto, de a poco empieza a llegar gente al muelle, que nos llama la atención, porque hace unos días no había nadie, porque estaba, obviamente, el tiempo de un clima... Un

0: donde no daba. Hoy, a ver, hay un leve viento, aire, pero se banca, la verdad que se banca.
1: Vos sabés que estaba mirando el pronóstico y tenemos neblina, sí, esta niebla toda la mañana de hoy. Cuando se levante vamos a tener un solazo y 15 grados.
0: Y está dando vueltas, sí, está dando vueltas. De a rato aparece, pero no alcanza.
1: No, no, tenele fe a cuando levante la niebla, haceme caso. Y a la noche... Bueno. Hay que prepararse porque vuelve la neblina, más que nada para los que se estén volviendo, ¿sí? Sí, que tengan en cuenta eso, porque toda la madrugada y la mañana del martes va a tener niebla otra vez.
0: Y son condiciones que no están buenas para poder viajar, ¿no? Más
1: claro,
0: allá de que por ahí van a volver.
1: Y vos decís, bueno, miércoles también, madrugada y mañana, jueves también, madrugada y mañana de niebla, ¿sí? Recién el viernes desaparece la niebla.
0: Bueno, así que la excusa perfecta para quedarse acá en Pinamar, tirar las vacaciones para aquellos que
1: no
0: han
1: elegido. Pude volver por la niebla, claro.
0: Exactamente. Vos sabés que hay mucha gente caminando por la playa, disfrutando hoy, por supuesto, y otros que han decidido venir a pescar. Hay mucho, está saliendo mucho, porque pregunté, ¿no? Pique, pejerrey.
1: Ah, mira.
0: Hay mucho pejerrey. Así que aquel que está en duda, vengan, porque está saliendo muchísimo pejerrey. Algunos lo intentan con medio mundo, otros con caña está saliendo mucho más. Pero bueno, el mar está mucho más tranquilo, parece una pileta. Yo sé que por ahí viene acá.
1: Sí, es una pileta.
0: A ver, exactamente.
1: En el plano mayor que hace la cámara de Telpín se nota eso, de que es apenas una hondonadita.
0: Exactamente. Nosotros, desde lo que es acá la punta del muelle, ya empieza a estar mucho más calmo y se están preparando los famosos pescadores de lancha embarcada.
1: Uy, ¿van a entrar con esta niebla?
0: Sí, se van a meter dos, se están preparando.
1: Mirá vos.
0: Está entrando en calor, se metió al mar. No sé si está para meterse al mar. Bueno.
1: Sí,
0: en fin.
1: ¿Por qué no?
0: Aquel que. Sí, sí, sí.
1: El que está acostumbrado se mete.
0: Sí, si no trajecito de niopre. Pero mirá cómo están corriendo. Corren para entrar en calor, Maru. No. Mirá vos.
1: Sí, están calentando.
0: Exactamente, para poder ingresar, porque si no después cuando te quedas quieto allá adentro, debe estar un poquito complicado. Sí, la familia también,
1: mirá, toda la familia fue ahí.
0: Exactamente, todos vienen a disfrutar del día de hoy, teniendo en cuenta que es feriado, que los chicos no van al colegio, y con esta opción que se dio a conocer seguramente, porque ayer hubo un concurso en la sala grande, en Madariaga de Pejerrey. Agua dulce en este caso. Uh-huh. Bueno, hoy acá en Pinamar podés venir y poder pescar también pejerrey. Buena medida, para poder hacer algo para el mediodía o en este caso para la noche.
1: Bueno, bien entonces, la concurrencia hoy.
0: Sí, hay bastante gente. Estaba viendo, en este caso, poca concurrencia de mujeres que habitualmente vienen. Uh-huh. Hoy no, hay menos. Pero bueno, la realidad es que volvió a tener presencia el muelle, como no tenía hace como 3-4 días atrás, porque las condiciones no daban para venir a pescar, ¿no? Hoy sí, la verdad que el mar está espectacular.
1: Buenísimo, bueno, Cheva, ¿te vas a cantar el himno y todo eso ahora?
0: Sí, ahora vamos ahí al acto oficial, que va a estar comenzando en unos minutos nada más. Ya anuncié hoy más temprano con los chicos que hay un corte, sepan,
1: sí,
0: que está cortado, aquellos que vienen por Valle Fértil. Exacto, hacia Constitución están obligados a
1: doblar
0: en este caso por Rivadavia, y aquellos que vengan por Constitución cuando lleguen justamente a la esquina de la plaza van a tener que doblar hacia Valle Fértil porque no van a poder pasar.
1: Exacto. Bueno, Cheva, nos escuchamos en un ratito entonces.
0: En un ratito volvemos a hacer contacto, Maru.
1: Dale, adiós.
0: Saludito.
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0: Cinépolis, para arrancar nueva hora, 9 minutos, pasaron ya de las 11 de la mañana, 12 grados, una décima la temperatura, ahora en Pinamar, 91 es el porcentaje de humedad, el viento del oeste a 5 kilómetros con ráfagas a 13 kilómetros hora, presión 1022 hectopascales, servicio meteorológico que anuncia una tarde de sol, aunque no lo creas, una vez que se levante esta niebla que tenemos espantosa. Sí, vamos a llegar a los 15 grados de temperatura, ¿sí? Y va a salir el sol. Por ahora sol hay, pero atrás de todo esto. ¿Cómo sigue esto? La noche de lunes también va a tener neblina, igual que la madrugada y la mañana de martes. Mañana 16 grados y también mayormente a parcialmente nublado. Lo que sí tenemos que tener en cuenta es que toda esta semana las mínimas arrancan en los 10 grados, o sea, bastante más cálido que todo lo que tuvimos la semana pasada, que llegamos a tener hasta mínima de 3 grados, ¿sí? Por eso sentís que está más cálido, porque arrancamos el día ya con buena temperatura. En este otoño, casi pidiéndole permiso ya el paso al invierno, pero agradable. Toda esta semana las mínimas van a rondar entre los 10 y los 12, la mínima. Y vamos a llegar a máximas hasta de 17 grados. Por eso bastante bien. ¿Hay elegidos? Sí, hay elegidos. Hay mensajitos por escuchar.
1: Buen día, Maru.

0: Osvaldo había pedido una canción.
1: Ya estamos trabajando poco
0: para
1: trabajo,
0: ahora.
1: Pero bueno. Es feriado.
0: Es feriado, es verdad.
1: The Harder Park, de Coldplay. ¿Me lo podés pasar, por favor?
0: ¿Se lo pasamos?
1: Bueno, y me alegra que esté mejor de la voz.
0: Gracias, Osvaldo.
1: Escucharte bien.
0: Ahí vamos, recuperándonos de a poco.
1: A vos, a Chiva.
0: Gracias.
1: Lo sigo escuchando. Chau, chau.
0: Y para vos, tu canción, Osvaldo, The Hardest Part, un poquito de Coldplay, pero allá por el 2000.

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1: Hola, hola. Buenos días, Maru, Maru. Bienvenida.
2: Hola, Tina. Buen día.
1: Feliz Día de la Patria para todos. Bueno, espero que te cuides más, que te cuides mucho.
2: Ahí vamos, seguimos, seguimos.
1: Extraña. Si bien Cheva tiene presencia.
2: Le puso toda la onda, Cheva.
1: Bueno, quería darle claro. Un abrazo enorme, un beso. Decirte lo feliz que estoy, que ya te hayas recuperado.
2: Gracias, Tinita.
1: Y a tu elección un tema de Rata Blanca, puede ser que andan por España en este momento.
2: Bueno.
1: Haciendo historia. Un beso enorme para todos ahí. Con el corazón más celeste y blanco que nunca. Un cariño enorme a los chicos ahí.
2: Gracias, Tina.
1: Andante,
2: que está en el móvil esperando entrar.
1: Y nada, se me cuidan, se los quiere.
2: Besos, Tina. Le tenemos que dar la bienvenida a Cheva Echever, que está por ahí en las calles de Pinamar otra vez. Cheva.
3: Maru, ¿qué tal? Buen día. Bueno, en estos momentos están entonando las estrofas del himno nacional argentino a cargo de la orquesta municipal de Pinamar.
2: ¡Qué lindo!
3: La cual dio inicio exactamente. Ahora el himno, hace un ratito Aurora, con tres banderas se izaron en la plaza. La bandera argentina, la bonaerense y la de Pinamar, la azul y verde tradicional.
2: Sí.
3: Todo lo que es la parte musical está a cargo de la orquesta municipal. Está presente, por supuesto, en Pinamar, autoridades en este caso que corresponden también a la jefatura de gobierno, a Marta Gossende, en este caso la jefa distrital de aquí de Pinamar, y concejales presentes también, tanto de la oposición, en este caso del gobierno, como de la oposición, ¿verdad? Pero vos sabés que, bueno, hay presencia también de colegios, ahí mostramos.
2: Qué lindo, ahí sí se ve bien toda la formación.
3: Exactamente, la bandera. Pero vos sabés que poco público llama un poco la atención con respecto a otros actos que hemos ido a presenciar, como es el de Malvinas y el de Malemos. Veo una presencia en este caso
2: sí,
3: de establecimientos educativos, como también ¿no? de los vecinos de Pinamar. La verdad que se llama un poco la atención. Y lo que sí me sorprendió, porque yo no había estado en el del año pasado, no se llevó sobre la plaza, sino se llevó directamente sobre la Avenida Constitución.
2: Sí, ya hace unos años hacen eso.
3: Exactamente. Bueno, pues había autoridades policiales, también los campeones voluntarios de Pinamar con presentes, colegas, que también están haciendo la cobertura en los encuentros. Y ahí, bueno, pues la banda municipal, con el himno nacional. Las chicas también cantan, forman parte de la banda.
2: Qué bueno, qué lindo que lo toquen así en vivo.
3: En la conducción del evento está Lili Escobar, como es habitual.
2: Claro.
3: Y ahí los chicos. Hay una bandera que es la bandera de la paz, me llama la atención. La tiene uno de los colegios de la vida.
2: Sí.
3: Esa bandera blanca que se ve ahí.
2: Con rosa.
3: Exactamente. Con rosa. Y en el fondo de la presencia de
4: la ¡Viva la patria!
2: Bueno, sí se nota lo que vos decís, Cheva, ¿no? La poca cantidad de vecinos.
3: Sí, sí, sí.
2: O sea, es una ronda casi perfecta de una fila o dos de personas, nada más.
3: Exactamente, porque si miro hacia la plaza, así, no. Mucho más que eso.
2: ¿Será porque esto?
3: No lo sé.
2: ¿Falta de difusión, tal vez?
3: No creo. Hay una realidad que quizás por ahí no hay interés de llegar, teniendo en cuenta que el horario no es malo.
2: No, 11 de la mañana.

0: estar bailando, por supuesto, los diferentes chicos que hacen folclore, en este caso, danzas clásicas,
1: claro,
0: que tiene que ver con el folclore, también bandas en vivo, bueno, variadito.
1: Bueno, bien, tenemos actividades, ojalá salga el sol.
0: Ojalá, de a poco. Ahora parece, no hace frío, la verdad que no hace frío, pero bueno, el sol le está costando, quiere, hay ahí como una resolana, pero le cuesta.
1: Cuesta, va a costar, va a costar.
0: Sí, quien está hablando es el padre de Marcelo Panebianco, recordemos que bueno, ya le queda poco tiempo de trabajar porque se ha trasladado una diócesis en el Mar del Plata, si mal no recuerdo. Así que bueno, eso va a ser en un par de meses, pero bueno, está participando de la academia de
2: segundos en paz. Eso implica un gran esfuerzo y sacrificio de parte de cada uno y contamos con esa fuerza de Dios.
1: Qué lindas que se ven todas las banderas ahí ordenaditas.
2: Con la protección del Padre.
0: Todas en fila, está muy bien organizado.
2: Cada uno somos sus hijos amados.
1: Bueno, bien, ahora en vivo entonces, el acto del 25 de mayo es el acto oficial en la Plaza Primera Junta. Si pensabas pasar por esa calle, no vayas porque está todo cortado calles anteriores. Así que es bueno comunicar eso también para aquellos que tengan alguna sorpresita si es que quieren justamente ir por este lugar.
0: Sí, justo cuando vos venís por la división de la playa hacia el show, ya vas observando que pasa que hay gente, bueno,
1: claro,
0: cortando la calle, ahí, así que llegas a base de parking y ahí tenés que doblar.
1: Bueno, no, Chiva, me imagino que vas a hacer recorrida por el skatepark.
0: Sí, tengo un lugar antes para pasar y seguramente se ha armado.
1: Bueno, ¿te parece nos encontramos en un ratito?
0: En un ratito somos contentos.
1: Gracias.
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Rata Blanca y, claro, esta canción, sí, justamente que pidió Tina. Me dice, ¿me pasás algo de Rata Blanca? Lo que sea. Lo que sea, hay tanto bueno de Rata Blanca, Tina. Gracias por elegirlo. Como Tina, vos también podés pedir lo que quieras escuchar al WhatsApp. 2254-588312. 216 años de la Revolución de Mayo. Estaba el móvil recién transmitiendo en vivo desde el acto oficial en la Plaza Primera Junta. Y resulta ser que ahora comienzan ya las actividades, ¿sí? De 12 a 17 horas. No son muchas horas, por eso aprovechalo y anda con tiempo. La idea es que vayas a almorzar algo, porque hay un montón de stands de diferentes instituciones, clubes, escuelas, para que puedas colaborar con todas comidas típicas, obviamente, este 25 de mayo. Bueno, de 12 a 17 horas la celebración va a continuar en el skatepark de Pinamar, que esto es sobre Avenida Joy Martín Pescador, con la fiesta patria, que va a tener instituciones, emprendedores, artistas locales y espacios gastronómicos en una tarde pensada para disfrutar en familia y poner en valor la tradición nuestra propia argentina. La propuesta va a incluir feria de emprendedores y artesanos, stands gastronómicos de instituciones locales, también intervenciones culturales, música en vivo y espectáculos de danza durante toda la tarde. Además, se va a realizar una cocina de locro en vivo junto al chef Nicolás Fernández Barbeitos, que es de UADE, ¿sí? Sumando a una de las comidas más tradicionales de las fechas patrias a la celebración. Entre las principales actividades, espectáculos programados, se destacan cronograma artístico, que va a comenzar al mediodía y se va a extender durante toda la tarde con folclore, tango y música popular argentina, acompañada de una jornada que busca fortalecer el encuentro comunitario y celebrar la identidad nacional a través de la cultura. Bueno, yo tengo por acá el cronograma de actividades, que si vos querés saber qué toca y a qué hora del programa, entonces, ¿qué tenés que hacer? Meterte en agenda.pinamar.gov.ar y ahí tenés la hoja de ruta desde las 12 hasta las 17 de todo lo que vas a poder ver en el skatepark en el día de hoy. Por acá, Becky G, Manuel Turizo, ¿qué haces?

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directamente del baúl de los recuerdos, Chayanne, Guajira. Cielo cubierto en Pinamar, fin de semana XL, te tocó el 25 de mayo en la costa. Y claro que lo estás aprovechando. El cartel de Pinamar se va a llevar un montón de fotos con niebla de fondo y que se supone que la tarde tiene que levantar esta niebla y dejarnos buena temperatura. Están anunciando cerca de 15 grados y sol. Esperemos y crucemos los dedos para que sí suceda. Histórico e impecable la presencia de Colapinto ayer en el triunfo que tuvo en posición. Hizo que la prensa internacional se rindiera ante la gran actuación y claro, es tapa de diarios y revistas. Es noticia tras su espectacular sexto puesto en el premio de Montreal. Los principales medios especializados destacaron la enorme capacidad del piloto argentino. Franco Colapinto volvió a sacudir el universo de la Fórmula 1 y los ecos de su hazaña se sienten con fuerza en las principales redacciones deportivas del planeta. El histórico sexto lugar conseguido sobre el exigente asfalto del circuito de Montreal no solo significó el mejor resultado de su carrera profesional, sino que desató una ola de elogios unánimes por parte de los análisis, ¿sí?, y los analistas más críticos. El sitio oficial de la Fórmula 1 no escatimó en elogios

0: para describir la tarea del joven bonaerense, destacando la madurez para sobreponerse a los contratiempos. Colapinto logró su mejor resultado en la Fórmula 1 en Canadá, completando un fin de semana muy sólido con un sexto puesto. Eso escribían, ¿sí? Y las fotos y las portadas del mundo hablan de este muchacho bonaerense, ¿sí? De Franquito Colapinto, que se ha sabido meter en el bolsillo al público, a los dirigentes, a todos, ¿sí? De las grandes firmas y empresas que acompañan toda la movida de su lugar en la Fórmula 1. Mucho amigo, lo vimos otra vez a Bizarrap ahí cerquita, a su novia también. Pero bueno, el muchacho está haciendo tapa de diarios y revistas el día después de este sexto puesto en la Fórmula 1. Para los que preguntan por qué no escucharon, bueno, Pinamar ahora con 13 grados casi de temperatura, esperamos 15 grados para hoy. Hay pronóstico de neblina toda esta mañana. Puede que a la tarde salga el sol y lleguemos a los 15 grados. El mar es una pileta. El muelle pesca lleno de pescadores sacando pejerrey, ¿sí? Bien. Y así la mañana, a 3 minutos del mediodía, cerramos hora con Madonna y Maluma, Medellín.
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arrancamos nueva hora con los Bee Gees. Ese sí que era un clásico, ¿no? 14 minutos pasaron ya de las 12 del mediodía. En un ratito el Mobile Power desde el skate park de Pinamar, mostrándonos cómo se va armando esta fiesta patria. 12 grados 4, la temperatura ahora en Pinamar. 91 es el porcentaje de humedad. El viento del oeste a 5 kilómetros, con apenas una ráfaga a 8 kilómetros hora. Presión 1022 hectopascales. Servicio meteorológico que anuncia niebla para la mañana de hoy. La tarde parcialmente nublado y la noche niebla otra vez. Y 15 grados de máxima, si es que la niebla en algún momento de la tarde se va o desaparece, ¿no?, de nuestro cielo. Todo puede suceder. Para mañana martes, 16 grados también, buena temperatura con mínima de 10, muy agradable. Y niebla y neblina, madrugada y mañana, tarde y noche, parcialmente nublado. Miércoles de 16 grados, también con niebla, madrugada y mañana. Y mayormente nublado a la tarde, pero con 16 grados. Jueves vamos a llegar a los 17 grados, que está muy bien para esta época del año. Pero también con niebla a la madrugada y a la mañana, y a la tarde-noche mayormente nublado. El viernes, y con 15 grados de máxima, sale el sol. Aparentemente vamos a tener mucho más lindo sábado y domingo, también con rayitos de sol. Nos quedamos con vos hasta la 1 de la tarde. Quédate ahí con nosotros. Arrancamos nueva hora con ellos, Elton John y Dua Lipa.

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0: El Móvil Power está en vivo en algún sitio de Pinamar con musiquita de fondo ahí, Cheva.
1: Mario, ¿cómo andás? Acá, con el himno, casi el cierre del himno nacional, en este caso con el coro de Pinamar, y abajo se alcanza a ver a los chicos, en este caso que son, que van a una de las escuelas, ¿no? 501, si mal no recuerdo, haciendo así también el himno con señas de mano, ¿no?
0: A lenguaje de señas, sí.
1: El lenguaje de señas, ahí está, correcto. Bueno, acá mucha más gente que lo que se veía hace un ratito, haciendo el acto oficial.
0: Ahora es otra cosa.
1: Y están llegando, Maru, la verdad que están llegando. Esa es la verdad, ahí los aplausos. Y vamos a empezar a mostrar de a poco, mirá, mirá acá.
0: A pleno humo, los chulengos.
1: Humo y choripán, hamburguesas, por acá papas fritas para todos los chicos. Y empieza el recorrido. Ahí está, ¿eh?
0: Mirá, claro, vos. Mirá vos.
1: ¿Qué es? Bondiola también, ahí está Pupi mostrando la bondiola, ¿eh? Ahí está, mirá, el amigo frito, acá está. La parte dulce. Ah, no, empanadas, Maru.
0: Empanadas.
1: Ahí está, ahí está. Pito, ¿cómo andas? Buen día, ¿todo bien? ¿Todo tranquilo?
2: Todo bien, gracias a Dios. Acá estamos con la Iglesia Jesús Rey de Gloria en esta hermosa fiesta, hoy 25 de mayo.
1: Bien, empanadas y qué más.
2: Empanadas, papas fritas, tenemos y hamburguesas.
1: Perfecto, buen precio.
2: Buen precio para que la gente pueda comprar y también pueda disfrutar nuestras empanadas.
1: Buenísimo, recuérdame la iglesia.
2: La Iglesia Jesús Rey de Gloria.
1: Gracias, Pito.
2: Gracias a vos, gracias.
1: Ahí está, ¿eh? Mirá,
0: bueno,
1: vos,
0: hay participando un montón en este caso. De instituciones, escuelas, ¿no?
1: Exactamente, acá tortas fritas.
0: Ahí hay tortas
1: acá
0: fritas.
1: La parte dulce de la tarde, ¿no? El pastelito. Pastelito.
0: Y el pastelito no puede faltar hoy.
1: No puede faltar, pero vos sos el de pastelito.
0: Ah,
1: de
0: batata. ¿Team batata o team membrillo decís?
1: Claro, exactamente.
0: Y no, batata.
1: Vamos, ahí está, ¿eh? Yo sé que algunos se van a enojar, pero yo soy team batata también. Bueno, acá.
0: Es raro porque, por ejemplo, el pastelito me gusta de batata, pero la pasta flora de membrillo.
1: Mira, te voy a mostrar, acá hay de todo, tortas.
0: Mirá lo que es eso.
1: Ahí están los pastelitos, mira vos. Gracias. Ahí está, ¿eh?
0: No, no, tremendo. ¿Cómo han trabajado ahí, no? Las mamis, las tías, las
1: todos,
0: abuelas. ¿Han todos cocinado?
1: Hoy a la mañana cuando, bueno, claro, era mucho más temprano, recién estaban armando, esto no se había visto, y de repente ahora, bueno, se ha convertido en una feria. De este lado, todo lo que tiene que ver con alimentos.
0: Bien.
1: Y del otro lado, ahora voy a mostrar, están todos los artesanos, que también forman parte siempre de cada evento patrio, como hay aquí en Pinamar y se lleva adelante, ¿no?
0: Bien, bien.
1: Ahí está, estoy llegando.
0: Sí, porque hay emprendedores también.
1: Hay emprendedores. Acá ya hay cola.
0: Acá hay locro, hay cola para el locro.
1: Este es el locro de patitas.
0: Patitas, ¿no? Pinamar.
1: Exactamente, lo estuvimos temprano.

0: que no están.
1: A ver, ahí se cortó la llamada, che. ¿Qué pasó? Mientras que nos siga mostrando, lo vamos a volver a llamar, se le ha cortado el teléfono. Pero está mostrando, ¿no? Salen las bandejas con comida para todos lados ahí, mucho corte de carne. A ver.
2: 5, 4.
1: No, lo estamos llamando porque está mostrando ahí en vivo. Sí, Cheva, todo lo que está sucediendo ahora en el skatepark. A ver, vamos a volverlo a llamar. Con paciencia, mirá ese 5, locro.
2: 4.
1: A ver qué está
2: 4,
1: haciendo.
2: 1, 2, 8.
1: Sí,
2: 3,
1: va.
2: 8. Está usando el teléfono en este.
1: Él me está llamando a mí. Vamos a esperar que suene acá. Pero así está ahora, este mediodía, justamente en el skatepark. Díganme si no se tientan cuando ven esa olla gigante de locro. Lo que han trabajado, ¿no? Las manos ahí, es terrible. Bueno, hay mucho stand, como ves, de comidas típicas argentinas. Y también tenemos mucho dulce. Así que aprovechen y a darse vueltita, porque mientras comen algo rico, van a poder ahí mismo aprovechar.
2: 5, 4.
1: No hay forma de volverse a conectar con Cheva, al menos por el momento. Vamos a probar con otro número mientras él sigue, ¿no? Mandándonos imágenes. A ver si tenemos suerte. Y nos conectamos en algún momento, porque estaba buena la recorrida. Nos estaba mostrando bien todo lo que está sucediendo ahora. Para aquellos turistas que no sepan, el skate park está en Martín Pescador, sobre Avenida Yo, ¿sí? Pueden darse una vueltita ahí. A ver, Cheva, si te escuchamos por acá.
3: Ahí está, Maru. No sé qué le pasó, pero manda todo un son. Acá creo que estamos bien, ¿no?
1: Bien, vamos, sigamos, que estábamos mostrando ahí todo.
3: Eso es el locro. Mirá, este es el famoso locro.
1: Ese es potente, tiene de todo, se ve. Mirá lo que es esa olla, no,
3: no
1: da
3: no,
1: más.
3: No tiene todo. Está full. Hoy decían que más o menos era para, estaban preparando como para 200 personas, Maru.
1: Wow.
3: Imagínate, imagínate, pero ahí va, yo no. Creo que con uno de esos ya está, ¿no?
1: Terrible.
3: Así que bueno, mirá, acá se ve

0: Exacto, forma parte de un grupo que armó Patitas con Diego Fox, que es conocido,
1: ahí
0: Diego.
1: Está, claro.
0: O sea, en todo lo que tiene que ver con esto. Así que bueno, hoy arrancaron temprano, muy temprano.
1: Mirá, mira, yo pido permiso, los zapallos Cabutia. Eso sí,
0: no,
1: es bien.
0: Tenés una variedad.
1: Bien patrio.
0: Exactamente, acá tenés una variedad impresionante. El que está mirando dice, ¿qué voy a ir a cocinar? Escuchame.
1: No, hoy no se cocina, no, hoy pasás por acá, te llevas algo.
0: Exactamente, mirá.
1: Ahí está,
0: acá estamos.
1: Mirá.
0: ¿Eh?
1: La fritanga Marcelito, de empanadas.
0: Ahí está, ¿eh? Mirá, patitas ahí.
1: Muy bien, patitas.
2: Qué ricura.
0: Ahí está, mirá vos. Ahí está, ¿eh?
1: Impecable.
0: Para que puedan disfrutar. Exactamente, ahí están las chicas de patitas. Bueno, parte de todo esto es lo que pueden vivir aquellos que se quieran acercar a... Ya está abierto, ¿eh?
1: Claro,
0: si algunos
1: sí.
0: Están masticando, algunos dulces, algunos le están dando el mate, esa es la realidad. Todavía no están almorzando, pero bueno, esto dura hasta las 5 de la tarde, 5 y pico de la tarde.
1: Hay tiempo para probar.
0: Hay tiempo, exactamente.
1: Mira, el taller protegido ahí.
0: Tremendo, Maru.
1: Bien.
0: El cooperadora escolar de la EP1, de Pilamar también.
1: Bien.
0: Taller protegido, como decías vos acá, Maru. Así, karate.
1: Pero lo bueno es que hay fila en todos.
0: Chicos. En todos hay fila. En todos hay fila. Raíces, criollas, ballet. Los chicos también están acá.
1: Qué bueno.
0: Bueno, está todo muy bien armado, muy bien organizado, ¿eh?
1: La técnica.
0: Acá están los chicos.
1: La técnica de Pinamar.
0: Sí. Técnica Pinamar, reciclando conciencia también, presente.
1: ¿Qué más hay?
0: Acá está la técnica, la escuela técnica. A ver, así los chicos, acá tenemos una carpa amarilla, pero no tenemos el nombre. Pero bueno, y acá ya empiezan los emprendedores. Acá están los chicos de Camarones.
1: Ah, Camarones, acá están en la
0: los
1: carpa
0: chicos
1: amarilla.
0: De Camarones. Exacto.
1: Bien.
0: Carpa amarilla, exactamente, Camarones.
1: Tenían empanadas y gondiolas los Camarones hoy.
0: A ver, mira, vamos a chumear el cartelito. Empanadas fritas, vacío y provolón y carne cortada a cuchillo, 3 empanadas y una gaseosa, 9.000 pesos. La unidad vende 2.000 y la docena 22.
1: Qué
0: así
1: bien.
0: Que bueno, hay que ver las áreas y todo. Ahí está, los chicos, mira, está todo listo, todo preparado para aquellos que quieran, por supuesto.
1: Hay una cantidad importante de puestitos, veo, porque da casi toda la vuelta.
0: Toda la vuelta, da toda la vuelta. Todavía, a ver, si bien da, te digo más o menos empieza. Allá en la carpa azul, donde decíamos del lado de lo que es Martín Pescador, va girando.
1: Claro, no, está bien pobladito.
0: Sí, acá tenemos la calp en esta parte de atrás, sigue girando la parte de comidas y llega, mira, hasta el Colegio San Antonio que está cerrando. Los chicos del Colegio San Antonio bien. Cierran todo lo que es la parte de comida. ¿Bien?
1: Bien.
0: Mira, tienen hasta prepizzas, o sea, veniste a comprar la prepizza y
1: no,
0: te la llevas
1: no,
0: a tu casa.
1: Está impecable, de todo ahí.
0: Masa madre, mira, Maru, como te gusta a vos.
1: Epa,
0: la prepizza.
1: Muy bien, los chicos, ahí.
0: Muy bien, exactamente. Cada una 8.000 pesos, chicas. Ah, el pack de dos. O sea, te llevas
1: dos por 8.000, re bien.
0: Pesos. Exactamente. Ahí están, mira, pastelitos, Maru.
1: Los pastelitos.
0: Pase. Buen día.
1: 2.500 cada uno.
0: Los pastelitos cada bien. Uno, exactamente. Bien. Alfajorcitos de maicena, también, en este caso. Caja de pasta frola, 6.000 pesos.
1: Ah, impecable.
0: Y una pasta frola redonda, como sea. No, espectacular. Chocotorta, mirá cómo viene envasada. 4.000 pesos. Esta es espectacular.
1: Nada, impecable. Los chicos se han trabajado todo, bueno, de sí. Todas las escuelas.
0: Ah, mira, porción de torta. ¿Esta cuál es?
1: Esa es la que te gusta ricota. Vos, la de ricota.
0: Esta es la mía. Esta es la mía. Muy bien, ahí está. Ahí es la mía, muy bien. A ver, pará. Me hacían señas. Opa, ¿y esto?
1: Uy, apá.
0: ¿Y acá qué tenemos?
3: Bondiola con cebolla.
0: Bondiola con cebolla. ¿Esto va en sandwichito?
3: Sí.
0: Perfecto. Bien. Ah, mira, vos tenés la salsa de salsa criolla.
1: Impecable, se han cocinado todo.
0: Mira, tenés barbacoa también, mostaza, pancito, tiene una pinta bárbara. Suerte, chicos. Ahí está, chicos de San Antonio. Ah, Maru, para que yo esto no lo había visto.
1: Claro,
0: bueno,
1: llegaste
0: la parte
1: a la parte de emprendedores.
0: Es exactamente, es grandísima, ¿eh? Ya te cuento que es muy, muy grande. Está el pochoclo, están los...
1: Ahí empiezan las artesanías.
0: Artesanías, exactamente. Muy bien, fragancias, en este caso.
1: Bien.
0: ¿Qué tal? Buen día. Muy bien. Bueno, acá, más argentino, te olvidaste la escarapela, podés, ¿eh? El tema de la escarapela y demás.

0: ¿Cuánto emprendedor que tenemos local, eh? Ahí lo ves cuando están todos.
1: Muchísimo, exactamente. Acá están las chicas que conocemos. ¿Cómo andan? ¿Todo bien?
0: Velas y aromas. Ahí está.
1: Aromas, mira, ahí están justamente lo que usamos para los autos, ¿eh? Sí. Todos esos, ¿eh? Los cuervos son buenísimos, duran muchísimo, ¿eh? Son espectaculares.
0: Ahí está Cami, mira, con las impresiones 3D.
1: Exactamente. Impresiones 3D, llavero, con aire, todo.
0: ¿Viste la yerba que está ahí? ¿Lo ves a la yerba que tiene una tapa para que no se te vuelque? Son geniales, te recomiendo que le pidas uno a Cami. Y mira lo que tiene ahí, la cajita para las figuritas del mundial, ¿la ves?
1: A ver, para que tengo los chicos acá.
0: La celeste con amarillo.
1: Ah, acá está la del
0: esa
1: mundial.
0: Esa es la cajita
1: para la Fibus. Muy bien.
0: Esa es tendencia.
1: Que sí. ¿La podés abrir, Cami, ahí para verla? Ahí está, le pedimos a Cami.
0: Esa, mirá vos,
1: espectacular. Buenísimo.
0: Ponés las figuritas, tenés dos partes.
1: 200 entran ahí, más de 200, mirá
0: vos.
1: Más
0: de 200, sí, sí.
1: Sí, recordemos, Maru, que hoy a las 14 horas en Pichincha y Víctor Hugo se juntan los chicos ahí en Ulises.
0: Claro, es verdad, hoy tienen la juntada.
1: Exactamente, bueno, acá hay stickers y de todo tipo.
0: Qué de moda que están los stickers, ¿viste? Para el termo, para lo que sea, carpetas.
1: Exactamente. De Belgrano no tenés ninguno, ¿no? Ahí está, salieron campeones.
0: Te la debo. Bueno, qué bien, no, qué lindo. Creer.
1: Bueno.
0: Tanto ahí está, emprendedor hola. Ahí. Saluda a los chicos de Hola Rosa.
1: Hola Rosa, presente los chicos. Te digo que está.
0: Bueno, se va
1: ahora
0: llenando
1: hay mucha más
0: ahora,
1: gente, ¿eh? Se va llenando, sí, claro, por supuesto. Pero es inmensa la cantidad. Yo desde allá arriba no alcanzaba a ver y a divisar.
0: No, es un montón, mirá vos. Recordémosle a la gente que esto es hasta las 5 de la tarde, o sea, no se dejen estar ni pasar tiempo, vayan, porque pasa rápido la tarde.
1: Y no hace frío, a ver, si alguno tiene por ahí el temita de decir, che, hace frío, no hace frío, para nada, se pueden traer el mate mientras van caminando y van mirando, la verdad que está muy agradable, y más, si llega a salir el sol, todavía se va a poner mucho mejor, ¿no?
0: Ojalá. Buenísima recorrida. Estás mostrando todo para el que no puede ir. Le estás haciendo el paseo típico vos.
1: Sí, para que, o sea, el que puede venir, que venga, ya no se lo pierda. La verdad que hay un laburo de todos los artesanos, más lo que se va a estar presentando en el escenario en un ratito nada más. O sea, la idea es que vengan y estén presentes. Justo mira, están bailando.
0: Ah, mira qué bien.
1: De ahí, el vivo.
0: Y no puede faltar la
1: gente
0: danza
1: que se pone
0: típica.
1: No, claro, por supuesto. Las trajeron para que se siente la gente también.
0: Hay farditos de pasto, qué bien.
1: Fardos de pasto, exactamente. Por allí hay un fogón, también grande, donde la gente se puede acercar si llega a tener frío, pero bueno, por ahora no es necesario. A ver, ahora los chicos
0: están preparándose para... Ahí está, mira.

0: Impecable.
1: Bueno, yo sigo mostrando porque venís por show también. Bajás y vas a encontrar.
0: Estoy mostrando ahora imágenes que nos manda ahí el dron de Radio Power desde arriba, como se está viendo.
1: A pedido de Julio Espinosa está el dron en vivo, Espinosa.
0: Ahí está el dron, estamos ponchando imágenes del dron también, que se puede ver la amplitud, ¿no? El dron está filmando justamente desde Eneas, con vista Avenida Yo, desde atrás, digamos, del predio. Y se ve precioso, se ve muy grande y muy lleno de los gazebos, ¿no? Y de gente.
1: Exactamente. La verdad,

0: espectacular y cada vez más gente. Así que aquellos que están escuchando, que todavía por ahí quizás nos movieron, bueno, vénganse porque hay para comer en muchísimos lugares, no van a tener que esperar mucho, uh-huh. Y después recorren todo lo que tiene que ver con los stands de los artesanos en este caso, bueno, diferentes artesanos que obviamente trabajan acá en Pinamar, claro. Y que bueno, están presentando sus cositas para que bueno, uno pueda ir, quien te dice que encuentres algo y les compres.
1: Excelente. Cheva, yo ya te despido.
0: Sí, Maru, ya nos estamos yendo. En este 25 de mayo, mañana martes volvemos a encontrarnos, ¿te parece?
1: Dale, adiós.
0: Chao, Maru, un saludo.

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Clásico de clásicos, si los hay, nada es para siempre, en la voz de Fabi Cantilo. Ya estamos a nada, 1:00 p.m. en punto, en todo el país, 25 de mayo, estamos en vivo, en estas Mañanas Power, ya despidiéndonos para que te quedes con la tarde de la radio. Lo vas a escuchar a El Club Retro desde las 3, a las 7 Pablo Cecchini con El Clásico y a las 10 Interferencias con clásicos imperdibles de otras épocas. 12 grados 7 la temperatura en Pinamar, 92 es el porcentaje de humedad. El viento del oeste-noroeste apenas a 3 kilómetros con ráfagas a 8 kilómetros hora, nada de viento, súper en calma. Y el pronóstico que anuncia que a la tarde podemos tener sol, aunque no lo creas, y llegar a los 15 grados de temperatura. La noche y la madrugada de martes van a tener neblinas y nieblas, también la mañana de mañana como hoy y la tarde con sol. Y ya 16 grados. Para el miércoles también 16 grados. Y el jueves la máxima más larga de todas, 17 grados, ¿sí? Para el jueves. Estuvimos en la producción comercial Silvia Tolosa, la técnica Raúl Alexis Eva, en los móviles Cheva Echever. Soy Maru Daur y te voy a dejar con él que ha reversionado un clásico de antaño. Vivir así es morir de amor. Un poquito de David Bisbal. Pásenla lindo. Buena tarde para todos. Hasta mañana.

0: 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No te preocupes, no te preocupes. 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
1: Hola, hola, hola, ¿cómo están? Bienvenidos. Feliz día para todos, ¿eh? Bienvenidos en la Argentina, fin de semana largo, Día de la Patria, 25 de mayo. En el mundo, un lunes distinto, un lunes que va a tener muy buenas canciones, un lunes donde vamos a estar todos conectados a través de nuestro Instagram, de nuestro Facebook, 25 de mayo de 2026. Te puedo asegurar que vamos a vivir un buen momento, ¿eh? ¿Tenemos un buen momento? Sí, señores. Hoy unas canciones increíbles, una muy buena manera de comenzar la semana. Hoy vamos a tener, por supuesto, entre algunas canciones, cosas que pasaban un 25 de mayo, pero de otro año. Vamos a tener absolutamente de todo, una selección musical maravillosa. Te cuento que un día como hoy se premiaba al disco Brothers in Arms de los Dire Straits, que fue el quinto álbum de estudio, como múltiple platino. ¿Sí? 14 semanas en la cima de las listas británicas. También un día como hoy, Sonny Boy Williamson, un cantante, en el año 65 falleció a los 52 años. Y en el 98, Coldplay lanzó su primer disco, Safety, que fue concebido como un demo. Ese tema tenía tres canciones, ninguno muy muy conocido, pero un día como hoy, en el 98, un 25 de mayo del 98, lanzaba, en este caso, Coldplay su disco. Y por otro lado, en el 97, Elvis Presley fue nombrado el artista póstumo con mayores ventas del mundo, 20 años después de su muerte. Un día como hoy, nacía Tom Hall. En 1936 nacía Paul Weller, de The Jam, del año 1958. Lauryn Hill nacía en 1975, el 25 de mayo del 75. Y Joe King, de la banda The Fray, nacía el 25 de mayo de 1980. Yo creo que hay tantas cosas para hacer, hay tanta música para escuchar y hay tanta gente del mañana.

Esto era Tomorrow People, gente del mañana. Un hit enorme, llegó a los primeros lugares, le dio al reggae una nueva oportunidad en las listas internacionales. La canción para respirar profundo, sentir que estás vivo, comenzar la semana con la mente clara, con el espíritu en alto, ¿no? Con esa actitud, Tomorrow People. Y seguimos porque llegó una mezcla de... Bueno, Will to Power, que tomó dos clásicos, Baby I Love Your Way de Peter Frampton y Free Bird de Lynyrd Skynyrd, lo fusionó y logró este

Baby, I Love Your Way y Free Bird, dos canciones increíbles. En este caso, en La Máquina del Tiempo, disfrutando solo de las mejores canciones, ¿no? Will to Power, aquí en el club. Te invito a comunicarte con nosotros a través del Instagram. Ahí nos encontrás como El Club Retro. Y la música sigue con un matrimonio que llegó a lo más fuerte, formado por Cecil y Linda Womack. Nos regalaron esta canción que habla de la melancolía, pero que también te hace bailar. Lágrimas, año 88, a disfrutar. Womack y Womack.

0: 25 de mayo, lunes, con todo aquí en donde.
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0: Muy bien. Esto continúa. Recién primer bloque del programa y no sabes lo que falta todavía.

Un tema que alcanzó el primer lugar en el Reino Unido era Yarborough and Peoples, Don't Stop the Music, año 1980. Sí, no paren la música. Este dúo formado en Oklahoma sorprendió en la década con este éxito de Rhythm and Blues. Don't Stop the Music se convirtió en un número uno en listas de Rhythm and Blues y cruzó el charco, llegó al Reino Unido, una canción que declara las intenciones, que no hay excusas, que la música tiene que seguir sonando, que la fiesta no puede parar. Viajamos al año 1988, así estamos comenzando la semana juntos en el club. Año 88, la cantante británica Jasmine con The Plastic Population, una canción tremenda, lideró en un montón de países y esto es The Only Way It's Up. ¡Arriba!

Only Waits Up, decía Jazz at the Plastic Population. Esto continúa con Tony Espósito. Viajamos a Italia y nos encontramos con este clasicazo del año 87. Tony Espósito, percusionista, compositor, creó este hit que combina las percusiones con melodías muy pegadizas. Lindo tema, Papá Chico, banda sonora para un día de relax con un poquito de sol. Disfruta.

0: Temazo de Joe Espósito. Estabas escuchando Papa Chico acá en este lunes 25 de mayo de 2026. Te quedás con nosotros. Tenemos un programa realmente muy interesante, muy lindo, con muchas canciones, con muy buena vibra. No te muevas, ya regresamos. Esperanos.
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Aquí estamos, esto es el Club Retro, esto es la máquina del tiempo y todos nos vamos a la playa. Qué buena canción, por favor, de la mano de Riviera, un éxito del año 1983, sonido eurodisco italiano que definió prácticamente ese verano del año 1983. Stefano y Michael Rota, o Michel Rota, fueron los creadores de este hitazo, ¿no? Impresionante. Te seguimos acompañando aquí en el Club Retro, ahora con Soul to Soul haciendo Back to Life, año 1989. La fiesta continúa, en un ratito Steve Winwood y mucho, mucho más. No te muevas, disfruta de la vida, una sola, dale.

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1: Muy bien, qué manera de compartir buenas canciones, comenzando la semana, en este lunes 25 de mayo de 2026. Higher Love, un amor un poco más alto de que uno se imagina, ¿no?

Tiger Love, así se llama esta canción de Steve Winwood. Es tan alto el amor, ¿no? Que, bueno, es lo más alto, es más que lo siguiente, el siguiente nivel. Una explosión de synth pop y soul rock de la mano de Steve Winwood, el ex miembro de Traffic, de Blind Faith, que nos regala esta canción con tanta positividad, ¿no? Esos coros de Chaka Khan, la producción impecable realmente, y obtuvo el premio Grammy a la grabación del año. Una celebración de la conexión y la energía. Aquí en el Club Retro seguimos celebrando la música. En este caso, viajamos a el rock en tu idioma y disfrutamos de otra de las grandes canciones del rock en español.

Estabas escuchando Algún Lugar Encontraré, estabas escuchando al gran Andrés Calamaro, aquí canción que formó parte de la banda sonora de la película Caballos Salvajes, casualmente protagonizada por el recordado, recientemente fallecido Héctor Alterio, ¿no? Y Leo Sbaraglia. Nosotros seguimos ahora con Catupecu Machu, señoras y señores, desde el quinto álbum de estudio, el número imperfecto, esto es Magia Veneno.

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11: Seguimos en esta fiesta de canciones aquí, en Radio Power 100.3 hasta las 19 horas. Seguimos juntos, esto es el Club Retro, no te muevas.

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Así vivimos un nuevo segmento aquí en el club. Estabas escuchando a US3 en colaboración con Flip Fantasía. Una fusión, ¿no? Que rompió esquemas. El colectivo británico de Rhythm and Blues, US3, fusiona en este caso con el tema Cantaloupe Island de Herbie Hancock, creando con la participación de Fantasía este tema que llega a los primeros lugares en el año 1993. Y del 93 viajamos a la década del 80. Qué lindo tema, por favor. Viola Wells haciendo este If You Could Read My Mind. ¿Se acuerdan? Quédate en el club, dale.

Fue una canción que formó parte de la banda sonora de la película Studio 54. Era If You Could Read My Mind, en este caso la versión de Viola Wills. Te propongo viajar al año 1980. Misterio del movimiento New Romantic. Una canción liderada por Steve Strange, Visage. Y un single que se convirtió, claro, en una especie de pilar del synth pop de los años 80. Esto es Fade to Grey, señoras y señores. Una canción tremenda, un tema sofisticado para ese momento, para disfrutar de un rico trago, un cóctel tranquilo. El estilo es lo único que importa. Estás acá en el Club Retro, estás en la máquina del tiempo. Esto es Fade to Grey, de la mano de Visage.

Fade to Grey de la mano de Visage, aquí en La Máquina del Tiempo. ¿Qué programa que tenemos? Ni se te ocurra moverte porque esto continúa. Vamos a bajar un par de cambios y te propongo disfrutar de una balada linda de los años 80. Una banda

británica llamada Tipo, con la voz de Carol Decker, que hablaba de las porcelanas en tus manos, ¿no? Que la cuides. Fue inspirado por una metáfora de fragilidad y contraste.

Muy bien, pasaba Porcelana en tus manos de la mano de Tipo y ahora sí, uy, temazo, la banda de Bono. Llega U2 a este lunes, With or Without You, año 1987, disco Joshua Tree, la obra maestra de U2, y una canción increíble con la guitarra de The Edge. La emotividad en la voz de Bono la hicieron un clásico inmediato, With or Without You, con o sin ti.

Cómo la clavaron allá arriba de todo, With or Without You, era Con o Sin Ti, de la mano de U2, año 1987, y 3 años antes, en el 84, la señora Tina Turner se preguntaba qué tendrá que ver el amor

con eso y fue el regreso más esperado de la reina del rock and roll, un single que no solamente marcó el inicio de una nueva era de Tina Turner, además de haber convertido a este tema en el primer número uno de Tina en los Estados Unidos.

0: Enorme, inolvidable, la gran Tina Turner en este lunes, comenzando la semana con... ¿Qué tiene que ver el amor con eso? 25 de mayo de 2016, aquí en el Club Retro tenemos un programa repleto de buena música. Yo los invito a que se queden porque esto recién está comenzando.
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4: 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La fiesta continúa en Club Retro y aún queda mucho por disfrutar.

Hay veces que las palabras están de más, ¿no? Esto es lo que dice Spandau Ballet, que te acompañaba con esta canción inolvidable. True, verdad, Spandau Ballet, aquí en el club. Si querés comunicarte con nosotros, lo podés hacer a través de nuestro Instagram. Estamos como el Club Retro y disfrutamos juntos de las mejores canciones. ¿Se quedan? Nosotros aquí en la máquina del tiempo celebramos la vida. Junto a este Tell It To My Heart, Díselo a mi corazón, ella es Taylor Dane. Esta misma canción la interpretó el dúo español Amistades Peligrosas, ¿no? Con el Díselo a mi corazón, la versión original de Taylor Dane, aquí en el club. Linda manera de comenzar la semana.

Tell It To My Heart, decía por allá Taylor Dane hace unos cuantos años atrás. Y nosotros seguimos ahora de la mano de The Police, un clásico de clásicos.

Every Breath You Take, desde el álbum Synchronicity, la pluma del genio de Sting, y una canción que marcó historia también, ¿no? Y marcó también agenda, ¿no? Como uno de los clásicos de la década del 80. Era Every Breath You Take, cada suspiro, cada respiro, pero eso en realidad se refería a un tema medio psicológico, medio de acoso, ¿no? Ya te contaremos la historia, la hemos contado varias veces en nuestro programa. Llega Charlie García, que dice que se siente mucho mejor clásico de todos los tiempos, versión Charlie.

Era Divididos, aquí estabas escuchando el 38. Comunicate con nosotros, Instagram y Facebook, el Club Retro. Buena manera de comenzar tu semana, ¿eh? Unas canciones enormes, no te muevas del club.

Los días felices, decía ella, están cargosa, vos quédate con nosotros porque la fiesta continúa y ella... Ella quiere bailar conmigo. She wants to dance with me. Con ustedes, Rick Astley. Buena manera de vivir este lunes. Lunes repleto de buenas canciones. Lunes del Club Retro.

0: Manera de vivir este lunes, este feriado en Argentina, mucha gente seguramente regresando a sus hogares, ¿no? Después de una pequeña escapada. Esto era Rick Astley haciendo She Want to Dance With Me. Tenemos un lunes repleto de buenas canciones, una semana realmente muy buena. Por eso te invito a que te quedes con nosotros y que sigas disfrutando de las mejores canciones acá en la radio. Estamos en este programa que se llama El Club Retro, la máquina del tiempo, y que regresa en minutos.
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Qué placer escuchar a Tom Jones haciendo este clásico del gran... claro, sí, clásico de Prince, ¿no? Versión de Tom Jones. Aquí estamos disfrutando de las mejores canciones, ¿no? Esto era Kiss. Oh, por favor. La mejor música en la máquina del tiempo, en el club. Seguimos celebrando con vos. Esto es Trío.

Qué canción difícil, ¿no? Qué letra difícil. El minimalismo más divertido de la década del 80. Y ellos eran alemanes, eran un trío llamado casualmente Trío, que te regalaba este hit con mucha influencia del New Wave, donde era todo sencillo, era da, da, da. Una sola, claro, una sola batería, una guitarrita y un sintetizador mostraron que con esto podían convertir una canción en un número uno. Fue un éxito internacional, especialmente en Europa, un tema que llegó a los primeros lugares. Sigue Rocky Burnett, año 1980. ¿Se acuerdan de esto? Tired of Towing the Line. Comenzamos la semana con toda, sí, con toda la energía, disfrutando de la buena vida y la buena música.

Algunos decían que era imposible juntarlos, ¿no? A los Jacksons con nada más y nada menos que Freddie Mercury. Colaboración histórica. Y también cuenta con la voz de Mick Jagger, de los Rolling Stones, junto a Michael. Una canción que fue medio insólita, formó parte del disco Victory de los Jacksons, editado en el año 1984, en pleno furor de Michael Jackson. Por ahí había quedado alguna grabación, ¿no? Invitaron a Freddie Mercury de Queen y también a Mick Jagger de los Rolling Stones.

Roy Orbison decía, you got it, lo lograste, año 1989. Grabada poco antes después de su fallecimiento, se convirtió en un éxito póstumo masivo. Coescrita con Jeff Flynn de Elo y Tom Petty, grandes compañeros de Traveling Wilburys. Seguimos con Roxette, The Look.

She's got the look, decía por allí Mary y Pearl, la recordada Mary que ahora tiene nueva formación, Roxette. Seguimos en el Club Retro, dale. 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

Una canción increíble, el viaje continúa aquí en el Club Retro con Super Freak, de la mano de Rick James, año 1981. Un funk con un poquito de punk, ¿no? El gran Rick James nos regalaba este hit que es pura actitud, ¿eh? Es pura buena vida, puro bombivante, ¿eh? Luego, más tarde, MC Hammer le puso a la misma canción, otro estilo con You Can Touch This, ¿no? Pero el original era de Super Freak de Rick James. Seguimos con Brother Louie, año 1986, el dúo alemán Modern Talking, un número uno en más de 20 países.

Solo éxito, solo números uno. Qué edición, por favor, de El Club Retro con Brother Louie, de la mano de Modern Talking. Te contábamos Dieter Bohlen y Thomas Anders, dos alemanes que lograron llegar al primer lugar con este tema en más de 20 países, especialmente en Europa, en Asia. Bueno, viajamos al año 86, una obra maestra de Prince. Esto es Kiss.

0: Kiss.
1: Esa guitarra increíble del gran Prince, ¿no? Sonaba aquí en el Club Retro y hacemos una pausa para un momento más introspectivo. Uno de los grandes del rock argentino te hace parar y decir que vayas al lado del camino.

canción que formó parte de su disco Abre al lado del camino, una canción que es una reflexión sobre la vida, sobre el camino recorrido, la honestidad de él mismo con su propia obra. Ojo, se llevó un premio Latin Grammy a la mejor canción de rock en el año 2000. El disco fue editado en 1999 y es el tema ideal para hacer como una pausa, para tomar aire, para disfrutar del buen vivir. ¿Seguimos? No te muevas.

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Perdiendo el control, decía Fricción, ¿eh? Que no tiene nada que ver con el Perdiendo el control de Miguel Mateo Sass, ¿no? Pero bueno, se llamaban de la misma manera, Fricción, sonando aquí en el club, en la máquina del tiempo. Yo te invito a que te comuniques con nosotros a través del Instagram. Nos encontrás como el Club Retro. Nos queda mucha música por presentar. Comenzamos la semana con todo. Estás en el club.

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Y era Mr. Mister haciendo Broken Wings, canción del año 1985, una balada synth pop. Yo creo que es una marca de la década del 80, ¿no? Mediados del 80, un himno del disco Welcome to the Real World, Bienvenidos al Mundo Real. Llegó al primer lugar en varias listas. Tema ideal para relajarse, para disfrutar de la vida y estos temas, ¿no? Que te llevan siempre donde hay esperanza. Estamos en la máquina del tiempo. Seguimos con When in Rome y The Promise, año 1988. En un ratito seguimos disfrutando de las mejores canciones. Una joyita del synth pop británico. When in Rome, un clásico de culto. La promesa.

Otro himno, otro tema de culto de la década del 80, año 1984. Directo de los musicales de Broadway, esta canción que interpreta el actor y cantante Murray Head llega desde un musical llamado Chess, Ajedrez, que fue escrito por nada más y nada menos que los miembros de ABBA, Benny Anderson y Björn Ulvaeus. Bueno, esta canción es un tema increíble, Una noche en Bangkok, un clásico de la década del 80, editado en 1984. Nosotros te proponemos hacer un puente y llegar hasta donde vos estás. Hacer un puente con estas canciones que conectan con tus fibras más fuertes, esas más íntimas. Gustavo Cerati, gracias por venir, gracias por estar. Cerati, gracias por la música. Esto se llama Puente. Estás en el Club Retro.

Siempre es un placer escuchar a esta banda llamada Indios, que la vienen remando desde hace tantos años, y qué bueno que les vaya tan bien y que tengan el éxito, ¿no? Y el reconocimiento que se logra a través de tanto trabajo, ¿no? No es una cosa que te toca y listo, no, hay que trabajar. Señoras y señores, aquí en el club seguimos celebrando. Hay buenas canciones. Esto es Buffalo Stance.

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Y vos ya estás palpitando todo lo que se viene. Esto es Step by Step, sí, un nuevo segmento, una nueva media hora y la media hora final donde guardamos carga pesada para seguir disfrutando este comienzo de semana con canciones increíbles como esta de los New Kids on the Block que decían Step by Step. Y ahora, Domino Dancing, Pet Shop Boys.

Peter Gabriel haciendo Sledgehammer, celebración total aquí juntos en el Club Retro, en la máquina del tiempo. Pura vibra, puras canciones, puras emociones, y un clásico que también fue alta rotación en la época dorada de MTV. ¿Recuerdan ustedes este video de Peter Gabriel, ¿no? Que marcó también un hito? Ya entrando en los últimos minutos de nuestro programa de día lunes, ¿cómo estamos? Por favor, qué manera de celebrar cada uno de estos temas.

La banda dirigida por Barry White era I'm So Glad That I'm a Woman, ¿no? Así se llamaba esta agrupación femenina. Tremenda. Y ahora el rey del pop, Michael Jackson. No, esto no para. Naturaleza humana, subí el volumen, déjate llevar. Dale.

canción que formó parte del disco Off the Wall del rey del pop Michael Jackson, Human Nature, Naturaleza Humana. Qué placer, la producción de Quincy Jones, una voz increíble, un tema que te acompaña, como cada una de estas canciones que escuchaste en nuestro comienzo de semana. Mañana te invito, vamos a seguir celebrando, vamos a seguir escuchando esta música que forma parte de nuestra vida. Van a haber sorpresas, van a haber bloques especiales y mucho más. Gracias por elegirnos. Buena vida. Hasta mañana, si Dios quiere. Chau, chau.

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7: Exactamente, porque si miro hacia la plaza, así, no. Mucho más que eso.
8: ¿Será porque esto?
7: No lo sé.
8: ¿Falta de difusión, tal vez?
7: No creo. Hay una realidad que. Quizás por ahí no hay un interés de llegar, teniendo en cuenta que el horario no es malo.
8: No.
9: A ver, si bien da, te digo más o menos empieza. Allá en la carpa azul, donde decíamos del lado de lo que es Martín Pescador, va girando.
8: Claro, no, está bien pobladito.
9: Todo. Sí, acá tenemos la calp en esta parte de atrás, sigue girando la parte de comidas y llega, mirá, hasta
8: girando.
7: Ah, está entrando en calor, se metió al mar. No sé si está para meterse al mar. Bueno.
8: Sí, en fin. ¿Por qué no?
7: Aquel que sí.
8: El que está acostumbrado se mete.
7: Ese, sí, si no traje el cinto de neopreno. Pero mirá cómo están corriendo. Corren para entrar en calor, Maru. No.
10: También, sí, hay que hacer un mapeo y hay que analizarlo exhaustivamente. Por eso digo, hay que continuar trabajando. Sí, es el gran compromiso de seguir interviniendo, de seguir acompañando institucionalmente, de seguir revisando los protocolos que tenemos, ¿sí? Siempre con otros.
11: Está bien. Se va a contemplar cada situación específica. Me quedo con ese último renglón. ¿Quién hay del otro lado para que analice la situación específica? A ver.
8: No sé a qué.
11: Si antes te fue mal.
8: Sí.
11: Con esta.
12: ¿En pantalla?
11: ¿M3 está ahí? ¿Están los chicos de M3 armando?
7: Sí.
11: Ahí está Mauricio.
7: Vení, Mauri, porfa. Vení. Vení.
11: No Mauricio, importa, vení. Vení que te queremos desear un feliz día de la patria, vení. Mauricio.
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0: buenas, buenas. ¿Qué andan haciendo? ¿Qué tienen que hacer? Bueno, nosotros desde acá, sea lo que sea, lo que vayas a contestar, le vamos a poner una banda de sonido, porque estamos convencidos de que con música todo va a ir un poquito mejor. Tenemos una lista que preparó especialmente Marcelito Ferraro, opera controles, mi tocayo Pablo Espoto, está mi colega Jaime Alfredo Núñez en la voz artística, Karina Fiori y Virginia Pacetti se encargan de compilar los contenidos y Javier Retorto hace la producción general. Un tema de la chica de la sonrisa infinita, bastante bocona, Carly Simon, una de las cantantes más respetadas de Estados Unidos. En este momento tenía 40 y pico de años, ya con varios discos editados, editaba este tema que es un tributo a sus padres, a papá y a mamá. No sé si a vos, por ejemplo, te han contado cómo fue la historia, cómo se conocieron, cómo se enamoraron, cómo se encontraron por primera vez, qué sé yo, cómo fue ese momento en el cual a lo mejor tenían menos edad de la que vos tenés ahora. En el caso de Carly Simon parece que hubo un saludo inicial que empezó con esta cuestión de la conquista y que fue algo así como hola pequeña mujer o hola mujercita, y ella le dijo algo así como hola grandulón, con lo cual el tema que estamos escuchando de Carly Simon hace referencia a ese hola grandulón, hello big man.
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Los premios Grammy se encaminan a cumplir sus 70 años, porque se crearon en 1958. En realidad fue como una especie de continuidad de lo que eran las estrellas, lo que son las estrellas en el Paseo de la Fama de Hollywood, una idea que habían tenido desde la Cámara de Comercio, me parece, para homenajear a las celebridades, a los famosos, ¿no? Pero ¿qué pasa? Bueno, cuando empezaron a averiguar, qué sé yo, que el cine, pidieron ayuda a la industria fonográfica, a la industria musical, y se dieron cuenta de que eran un montón. Es decir, no alcanzaban las baldosas para poner tantas estrellas. ¿Qué hacemos? Y vamos a inventar otro premio. Entonces, inventaron unos reconocimientos con un nombre que homenajea el gramófono, que es, bueno, esa figurita, ¿no? Esa efigie que le entregan a los ganadores, que es el viejo tocadiscos, donde se escuchaban los discos, el origen de la escucha musical, un invento del amigo Thomas Edison. Bueno, así entonces.

0: Sinatra, Peggy Lee, Perry Como, entre los nominados más importantes, marcando el inicio de una tradición que llega hasta nuestros días, una ceremonia que casi siempre se hace en el mes de febrero, ponele, más o menos, ¿no? ¿Por qué te cuento esto? Porque este artista es Eric Gadd, es sueco, cantante, compositor, muy talentoso, y fue premiado varias veces en lo que es la copia sueca de los Grammys estadounidenses. De hecho, se llaman Grammy también, pero no con Y, sino con I latina, y tiene más o menos el mismo significado y va más o menos por el mismo lado. Si vos lo escuchas a Eric Gadd en los 80, vas a ver que cantaba en sueco. Después se pasó al inglés por cuestiones de éxito global, ¿no? Así que está pasando esto que es Eric Gadd, Why Don't You, Why Don't I.
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El éxito del primer disco de Christopher Cross fue tan importante que imagínate que se editó en 1979, es un disco homónimo. Le tomó 2 o 3 años terminar con todas las actividades de promoción, con la intención de sacarle el jugo al máximo, ¿no? Al éxito que había tenido el álbum. En ese disco, por ejemplo, había temas que habían sido parte de la banda de sonido de una película del 81, Arthur, un tema llamado Sailing. Bueno, acá se repite un poquito porque otra vez va a ser un tema que se va a meter en una serie de televisión muy conocida en ese momento, General Hospital, y el éxito es bastante parecido, un poco por impulso del disco anterior. Estaba pasando por el clásico Christopher Cross, All Right.

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0: un tributo de Queen al rockabilly de los años 50, que me imagino debe haber sido lo que escucharon cuando eran pibes, ¿no? Los cuatro, Freddie Mercury, Brian May, John Deacon, Roger Taylor. Esto es parte del disco The Game, fue un éxito absoluto, puesto número uno en Estados Unidos incluso, es decir, a ambos lados del Atlántico. Un dato de color muy interesante y que no todo el mundo conoce es que Freddie Mercury compuso el tema, como hacía casi siempre, en el piano, pero termina después pasándose a una guitarra rítmica, y ese instrumento, en esta grabación, lo toca él, creo que es el único registro donde Freddie Mercury toca la guitarra. Bueno, pasaba Queen, Crazy Little Thing Called Love.
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0: Viste que yo siempre te cuento que los proyectos alternativos de los artistas, cuando un cantante, un guitarrista, un baterista de una banda, de golpe se junta con otros músicos y arma otra banda o otro proyecto, le pone otro nombre y va hacia un género que nada que ver con lo que hace con el grupo de origen. Tiene que ver con una necesidad de exploración, curiosidades, que a veces no pueden desarrollar en los propios grupos, porque cuando tiene una línea artística que dio resultado, como siempre decimos por estas tierras, equipo que gana no se toca, entonces hay que más o menos mantener la línea para conservar el público y para tener una senda comercial más o menos normal. Bueno, eso es lo que le pasó a Bernard Sumner, líder de New Order, cuando se cruzó ahí en Manchester con un amigo, Johnny Marr, guitarrista tremendo de The Smiths, y elaboraron este proyecto, idearon este proyecto que se llama Electronic. Acá, con un invitado de lujo, los vocales de Neil Tennant, de Pet Shop Boys. Lo que llega es Get the Message.

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0: Este señor es Frank Stallone, obviamente el hermano de Sylvester, el tipo de los éxitos de Rocky, de Rambo. Bueno, en 1983 él toma la batuta para hacer Stayin' Alive. Stayin' Alive es un poco la secuela de lo que había pasado en 1977, una película llamada Saturday Night Fever. Ambas tienen en común, bueno, la música de los Bee Gees, el protagónico de John Travolta. Pero acá lo que hace Sylvester Stallone es, bueno, darle un toquecito, un cachito más tirado a lo de la actividad física, ¿no? Tony Manero aparece como el rey de la música disco, pero bueno, después finalmente termina convirtiéndose en alguien que se dedica un poco más a las coreografías. Bueno, y en ese camino lo que hace Sylvester es buscar a Frank, a su hermano, y convencerlo de que era el tipo que le tenía que poner música a todo eso. Y así finalmente sucedió. Este era el tema principal de esa película estrenada en 1983. Frank Stallone, Far From Over.
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0: ¿Hasta qué punto un tema se puede transformar, no? Fíjate cómo Natalie Imbruglia toma este tema que originalmente hacen los Daft Punk, en la versión también en la cual participa Julian Casablancas, le quita toda la parte electrónica, robótica, todo lo que tenía aquel tema cuando salió originalmente, y en esta placa que se llama Mail, de 2015, la hace así, en formato acústico, totalmente desprendido de cualquier otro elemento y con la voz en el primer plano. Una letra profunda, muy fuerte, que interpretada por ella hasta toma un significado diferente, parecería. Además de un videoclip muy producido, muy cinematográfico, que a lo mejor lo recordás, está pasando Natalie Imbruglia, la australiana, y esta versión de Instant Crush.
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Un tema tirando al reggae, que es de Amy Winehouse. Esto se editó de manera póstuma, es un tema que sale en 2011 dentro de Lioness Hidden Treasures, así se llamaba el disco, que retomaba canciones que había grabado y que todavía permanecían inéditas. Hay que destacar acá la mano de Salam Remy, que es un usual colaborador, un productor que trabajaba con Amy Winehouse, tipo que tiene la característica de no tener un sonido que lo identifique. A lo mejor no vas a darte cuenta de decir, mira, esto suena así, por eso lo tocó Remy en la producción, sino que puede adaptarse y sacar lo mejor de cada artista, y eso le permitió trabajar con figuras bastante disímiles, ¿no? Por ejemplo, Tony Braxton de Fuji.

0: Leona Lewis, está pasando Amy Winehouse, Our Day Will Come.
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El cambio de Madonna en la década de los 90 fue notable, ¿no? Veníamos de Like a Virgin, Like a Prayer, discos bien de los 80, los temas que la hicieron famosa. Y después

0: Sale Ray of Light, la colaboración con el legendario William Orbit, y este ya sale en el año 2000. Acá profundiza la cuestión electrónica y trabaja con un francés, Mirvaya Mansaev, que aportó un sonido distorsionado pero minimalista al mismo tiempo que identificó este trabajo. Suena Madonna, el tema que da nombre al disco, Music.
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0: Yo no sé si esto es más un tributo que un dueto, porque de un lado está Red Foo, que es una de las mitades del dúo LMFAO, con este sonido bien funky, moderno, electropop, bien veraniego, y Stevie Wonder, que no va a abrir la boca, pero sí toca legendaria armónica, ¿no? La de Stevie Wonder. En 2015 salía esto. Vamos a escuchar Where the Sun Goes.

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0: La primera experiencia musical de Cyndi Lauper fue un desastre. Ella forma un grupito, donde obviamente era la cantante, ¿no? Una banda llamada Blue Angel. Y bueno, firman un contrato con una compañía, con Polydor. Pero el álbum debut no tiene el éxito esperado. Se pelean todos con todos, ¿viste? Cuando está la plata, somos todos amigos. Cuando la plata falta, empiezan las piñas. Y a ella la terminan demandando por una cifra, creo que eran $80,000, un montón de plata. Casi la mandan a los caños. Entonces, para juntar plata y empezar a enderezarse otra vez, hace lo que mejor sabía hacer, cantaba muy bien, a cantar en pubs, en bares, que es donde la termina descubriendo un productor que la lleva a firmar con otra disquera, ¿no? Y ahí entonces sí, sale su primer disco, un disco muy bien recibido, con críticas positivas, que ganó varios premios, de hecho, se llevó 2 Grammy, uno justamente como mejor artista nuevo. Una cosa para destacar de este disco es la portada. La foto de la tapa que a lo mejor recordás, ella con un vestido rojo, tiene un ramo de flores, está posando ahí como si fuera bailando, adelante de un edificio que es un museo de cera que estaba cerrado en ese momento, y la fotógrafa se llama Annie Leibovitz, una famosa fotógrafa estadounidense, que ya a esa altura era una celebridad, había pasado como directora de fotografía de la revista Rolling Stone. Es, por ejemplo, la que sacó la última sesión de fotos, en realidad, que le hicieron a John Lennon, donde él aparece desnudo en el piso, como acurrucado abrazándola a Yoko Ono. Es una foto de ella. Al ratito, nada más a las horas, me parece, lo matan a disparos a John Lennon. Había estado en la guerra de Vietnam, es decir, era una celebridad. Y es ella la que hace la sesión de fotos. Hay muchas más que se pueden encontrar en las redes y vas a ver distintas poses, algunas en la playa también. Bueno, desde ese disco sale este tema que estaba pasando, Cyndi Lauper, All Through the Night.
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0: El segundo disco de Lionel Richie, tras el exitazo que había sido el primero, sale en 1983. Ahí estaba All Night Long, ahí está Hello, Stuck on You, pero también esta linda balada que se llama Penny Love.

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0: el cruce que en los 80 hizo Matt Bianco entre ese pop sofisticado que solían hacer con algunos ritmos latinos que se notan mucho, ¿no? Elementos del jazz, la banda liderada por Mark Reilly, Matt Bianco, Don't Blame It on That Girl.
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0: A Blake Shelton me imagino que lo conoces, es una superestrella de la música country en Estados Unidos. Este sexto disco que sale en 2011 le valió el puesto número uno en la lista general del Billboard 200, que es el ranking de álbumes, con ventas millonarias y donde se quedó una buena cantidad de tiempo. Pasaba Blake Shelton, Cold Can.
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0: Pensar que Shawn Mendes no tenía en su casa músicos. No había una tradición musical familiar más allá, me imagino yo, que de escuchar la radio, no sé, algún disco, lo que sea. Pero eran personas dedicadas a los bienes raíces. Y él incluso empezó en la secundaria a jugar al fútbol, jugaba bastante bien, jugó al hockey sobre hielo, hasta que en un momento, no sé si fue en la secundaria o dónde, empieza a actuar en obras familiares, ¿no? Y eso lo lleva a audicionar para Disney Channel, y a partir de ahí la cuestión empezó por la parte artística y terminó decantando por la música, que es donde hoy tiene un éxito bárbaro. Tiene 27 años, cumple 28 ahora en agosto. Está pasando Shawn Mendes con There's Nothing Holding Me Back.
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0: muchos no lo saben, pero hace décadas, allá en los 80 o en los 90, hace 30, 40 años, cuando los celulares eran aparatos que aparecían solamente en el cine, en películas tipo James Bond, cuando en un recital sonaba un tema como este, una balada, me quedo corto si digo balada, es un baladón, un tema tremendo de Bon Jovi, la gente levantaba y encendía los encendedores, ¿no? En un momento en el cual el hábito de fumar estaba mucho más extendido y todo el mundo tenía un encendedor en el bolsillo. Entonces se levantaban las llamitas en un momento bastante particular. Bueno, hoy la historia es otra, ¿no? Se ven todas las pantallitas de celulares. En eso que yo siempre digo que no entiendo, cómo vas a ver un músico en vivo y te pones a filmarlo para después, no sé, ver ese registro que encima suena horrible. Pero se ven todas las pantallas, miles de pantallas, y si no, la interacción que logran bandas como Coldplay con esas pulseritas inteligentes que se ponen a vibrar o a encenderse y apagarse al ritmo de la música. Bueno, esto eran otras épocas. Pasaba Bon Jovi con un temazo, Never Say Goodbye.
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0: están sonando los británicos de Take That. No todos, son cuatro de los miembros originales. ¿Y quién falta? Adivina, adivinador. Y sí, Robbie Williams, que en ese momento tenía mucho éxito como solista. Y entonces medio que no les dio bola como para volver a reunirse y hacer música como en las viejas épocas, ¿no? Allá en la década de los 90. Esto es Take That haciendo Shine.
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0: con vocecitas ultra procesadas, esto que tiene mucho de elementos digitales, es un tema de Imagine Dragons, esta banda que tiene origen en Las Vegas. Bueno, de hecho esto, dicen, es una letra que tiene algunos pasajes de la infancia y la adolescencia de Dan Reynolds ahí, ¿no? En la ciudad del pecado, recordando cómo los compañeros de escuela se burlaban de los sueños que tenía él de ser músico, ¿no? Estamos escuchando Imagine Dragons, Thunder.
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0: Como siempre, una linda musiquita sofisticada y con una linda melodía de este grupo que es de Sheffield, Inglaterra. Los ABC, con el cantante Marty Fry al frente, pasaban con All of My Heart.
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